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0: Existe una antigua canción espiritual que dice: nadie sabe las cargas que he vivido. Cierto, muy cierto, nadie las sabe, excepto Jesús. Él lo sabe. Sin que importe raza, educación, nivel social, país de residencia, nivel económico o influencia política, todos, absolutamente todos, tenemos cargas, problemas y pesares. Lo extraordinario es que la Biblia nos dice qué hacer con nuestras cargas, problemas y pesares. Lo triste es que muy pocos se interesan en consultar y menos aún en obedecer lo que la Biblia dice sobre este asunto. Escúcheme, si usted está apesadumbrado y lleno de problemas, o sabe de alguien que está bajo el peso de cargas, problemas y pesares, hay ayuda maravillosa para ustedes en la palabra de Dios. Espero que escuche con atención el mensaje de hoy: ¿qué hacer con sus cargas? Le será de invalorable ayuda.
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0: Hola, amigas y amigos de nuestro programa El Amor que Vale. Sean cordialmente bienvenidos. Sírvanse buscar Gálatas capítulo 6. Hoy hablaré acerca de las cargas y qué hacer con ellas. Todos tenemos cargas, tarde o temprano. Y he aprendido en mi ministerio que en casi en cada lugar donde nos escuchan, se encuentra alguna persona viviendo una aflicción. Bien, permítame decirle que eso empieza el día en que nacemos. Nacemos y entonces el doctor nos da una nalgada fuerte, dolorosa, y de allí en adelante continúa sin parar. Nosotros tenemos cargas, problemas, pero deseo decirle hoy qué hacer con sus cargas. La Biblia enseña: el hombre nacido de mujer, corto de días y hastiado de sinsabores. Mas gracias a Dios, no tenemos que llevar nuestras cargas solos. Sea salvo o no, vamos a experimentar aflicciones. Por favor, leamos en el capítulo 6, versículo 1. Hermanos, si alguno fuere sorprendido en alguna falta, vosotros que sois espirituales, restauradle con espíritu de mansedumbre, considerándote a ti mismo, no sea que tú también seas tentado. Sobrellevad los unos las cargas de los otros, y cumplid así la ley de Cristo. Porque el que se cree ser algo no siendo nada, a sí mismo se engaña. Así que cada uno someta a prueba su propia obra, y entonces tendrá motivo de gloriarse solo respecto de sí mismo, y no en otro, porque cada uno llevará su propia carga. Bien, hay tres tipos de cargas que deseo mencionar hoy y quiero que usted escuche muy atentamente. Hay cargas que tomamos voluntariamente, hay cargas que soportamos fielmente y hay cargas que hay que descargar sabiamente. Deseo que usted piense acerca de estos tres tipos de cargas. En primer lugar, hay cargas que usted debe tomar. Existen ciertas cargas de las cuales no debe tratar de escapar. De hecho, ¿cuáles son esas cargas? Estas son las cargas de otro hermano o otra hermana cuando alguien está sufriendo. De lo que Pablo habla aquí primordialmente es de la carga de la persona que se ha descarriado, el hombre que se ha apartado del Señor. Por favor, mire el versículo 1. Hermanos, si alguno fuere sorprendido en alguna falta, aquí está hablando a creyentes, hermanos, si alguno fuere sorprendido en alguna falta, él está hablando de alguien que es nuestro hermano, alguien que es nuestra hermana, alguien que se ha alejado de Dios y necesita ser restaurado. Ahora note la palabra restauradle. Él está diciendo: aquí está una persona que estuvo en compañerismo y ahora lo ha dejado. ¿Por qué? porque fue sorprendido en una falta. No habla de una persona que no es salva, sino de uno que huye del pecado. Realmente es una persona que se esforzaba por alejarse del pecado, pero este le sorprendió. Leí hace algunos años que en África, todas las mañanas una gacela se despierta y se dice: si no puedo correr más rápido que el león más veloz de estas llanuras, me devorará. Y en alguna parte esa misma mañana, un león se despierta y se dice: si no puedo correr más rápido que la gacela más lenta, moriré de hambre. Así que la gacela y el león se despiertan corriendo. Amigo, todas las mañanas usted y yo necesitamos despertarnos corriendo porque huimos del pecado y Satanás está corriendo tras nosotros. Y a veces nos alcanza, tropezamos y caemos. Verán, cuando se salva, eso no significa que usted no puede pecar. Usted sabe que eso es verdad. Cuando usted se salva, no significa que ya no puede pecar. Y en ocasiones, una falta nos sorprende. ¿Sabe cuál es la diferencia entre mi vida antes y después de ser salvo? Antes de entregarme al Señor, corría hacia el pecado. Ahora huyo del pecado. Pero a veces tropezamos y caemos. Por ello, Él habla de los hermanos y Él dice: hermanos, si alguno fuere sorprendido en alguna falta, es decir, perseguido por Satanás y atrapado en una falta, entonces nosotros debemos restaurarle. Bien, deseo que pensemos ahora mismo en alguien que estaba firme en los caminos del Señor y ahora ya no asiste más a la iglesia. No estamos hablando de una persona que se fue a vivir a otro lugar. Puede pensar en alguien con quien solía tener un dulce compañerismo, quizá un hermano con el que salía a evangelizar, un compañero de oración, alguien con quien cantaba en el coro o sirvió en un comité, y hasta donde usted sabe, verdaderamente conocía al Señor Jesucristo como su Señor y Salvador personal, y le conoce. No obstante, hoy en día no vive en comunión con Él. En las iglesias hay muchas personas así. Ellos son hermanos, son hermanas que han perdido la comunión con Dios y Dios nos ha llamado a restaurar a estas personas porque viven una vida que el apóstol llama una vida cargada. Ellos están afligidos. El pasaje que leemos es esperanza para ese tipo de persona. Si usted es ese tipo de persona alejada de Dios, sin embargo, en su corazón sabe que es salvo, conoce al Señor, es un hermano, una hermana, este mensaje es una palabra de esperanza para usted. Si usted no ha sido sorprendido en una falta, dele gracias a Dios. Mas este mensaje es una palabra de advertencia para usted. Y es un llamado a servir para todos nosotros. Un hermano puede ser restaurado. Si se ha alejado de Dios, nuestro Dios es un Dios de segundas oportunidades. Si lee la Biblia, esta relata de hombres que se alejaron de Dios y regresaron a Dios, porque la Biblia no se equivoca ni por un momento con la naturaleza humana, y esta es una ilustración de personas que se alejaron de Dios y sin embargo regresaron a Él. Tenemos a Jonás. Ahora criticamos a Jonás por huir del Señor, pero la Biblia dice: vino palabra de Jehová a Jonás. ¿Le habla Dios tan íntimamente a usted? Jonás debió haber sido un gran hombre para tener tal contacto con Dios, ya que él podría oír la palabra del Señor. Él fue un gran instrumento que Dios quiso usar. Con todo, Jonás huyó del Señor. Recuerde, pasó algunas noches en un colchón de espumas con burbujas, tragado por una ballena. Sin embargo, Jonás regresó a Dios y fue usado por Dios para traer toda la ciudad de Nínive, y era una ciudad bastante grande, por cierto, por la fe al arrepentimiento en Cristo Jesús. En la Biblia encontramos la historia de Simón Pedro, el pescador. Él amaba a Jesús. Y un día le dijo: tú eres el Cristo, el Hijo del Dios viviente. Sin embargo, este mismo Simón Pedro juró con maldiciones diciendo que no conocía a Jesús. Me imagino que los críticos de entonces estuvieron de plácemes. Dijeron, han escuchado lo que el reverendo Simón Pedro dijo. Él maldijo en frente de una niña. De todas maneras, nunca tuvimos confianza en él. Con lo que dijo, él está acabado. Mi amigo, me alegro que ese no fue el final de Simón Pedro. Me alegro que Dios no había terminado con él, porque a este mismo Simón Pedro que tropezó y cayó y dejó de ser piedra para convertirse en arena, Dios lo hizo de nuevo como roca y se convirtió en el fogoso apóstol de Pentecostés. En su Biblia usted tiene el Evangelio de Marcos. Juan Marcos fue el nombre de este hombre joven. Él comenzó un viaje misionero con Pablo y Silas. Debió haber sido un creyente notable porque el apóstol le invitó a que fuera con ellos en ese viaje misionero. Pero durante ese viaje, Juan Marcos se atemorizó o sintió nostalgia por su hogar o lo que haya sido. Pero lo cierto es que este joven creyente se desanimó y se regresó a su casa, perdiendo de esta forma la confianza que Pablo tenía en él. Y cuando preparaban otro viaje misionero, se sugirió llevar a Juan Marcos, pero Pablo firmemente dijo, «De ninguna manera, no, señor, él es un fracaso, no tiene agallas, se rinde fácilmente, él no irá con nosotros». Pero Bernabé dijo, «Entonces él irá conmigo». ¿Y sabe qué? Dios restauró a Juan Marcos. Escribió el Evangelio que lleva su nombre, y más tarde el apóstol Pablo pidió que cuando lo fueran a visitar, esto es, a Pablo, trajeran también a Juan Marcos porque le era muy útil. Lo ve, Dios no había terminado con Juan Marcos. David, un varón conforme al corazón de Dios, qué hombre tan poderoso, maravilloso fue David, pero David se alejó de Dios. David cometió un pecado horrible. Usted dirá, él tan solo era humano. No, yo digo que era desesperadamente inicuo. Él fue sorprendido en una falta, mas él oró y Dios le perdonó. Él oró, Señor, vuélveme el gozo de tu salvación. Y gracias a Dios, él le dio una segunda oportunidad. Nuestro Dios es un Dios de segundas oportunidades. ¿Conoce a alguien que ha sido sorprendido en una falta? Bien, la Biblia dice que usted debe restaurarle. ¿Sabe usted lo que significa la palabra restauración? Es una palabra técnica. Literalmente significa unir correctamente un hueso que ha sido roto. También significa remendar una red que se ha roto, restaurar, unir correctamente algo que se ha roto o se ha desgarrado. ¿Ha tenido alguna rotura de huesos en su cuerpo? Yo sí. Fui criado en la Florida y en donde vivíamos había muchos cocoteros. Y si uno quería algo refrescante, todo lo que había que hacer era parecerse a un mono y trepar la palma para tumbar algunos cocos. Yo me trepé en una palma muy alta y allá arriba, mientras con un brazo me aferraba a la palma, con la otra mano trataba de tumbar los cocos. Desprenderlos de la palma estuvo más difícil de lo que pensaba, así que di un fuerte tirón y la rama donde estaba se desprendió, el coco se desprendió y, por supuesto, yo me desprendí y caímos juntos al suelo. Yo caí sobre mi brazo en el pavimento y tuve una horrible fractura en mi codo. Ahora, ese momento, yo necesitaba restauración. Ese momento yo no necesitaba una reprimenda. No necesitaba que alguien viniera y me dijera, lo que estuviste haciendo era peligroso, o no te diste cuenta que la rama en donde estabas estaba seca, o qué cosa más estúpida la que hiciste. Y aunque todo eso era verdad, ese momento no necesitaba que me lo dijeran. Cuando una persona está experimentando aflicciones, lo menos que necesita es una reprimenda. Déjeme decirle algo más que no necesitaba. No necesitaba que me ignoren. Gracias a Dios, tengo un hermano que estuvo allí y vio lo que me sucedió. Corrió a llamar a un vecino, quien vino en su carro y me llevaron al hospital, mientras el pelado hueso de mi codo asomaba por encima de la piel. No era agradable el verlo. Fractura múltiple en el codo. En esas circunstancias, no necesitaba ser ignorado. Hace algunos momentos le pedí que pensara en alguna persona que se ha alejado de Dios. Una persona con la cual solía usted tener compañerismo. Le diré lo que esa persona no necesita. No necesita ser ignorada. ¿Me entendió? Esa persona no necesita ser ignorada. Le diré qué más no necesité. Yo no necesitaba que mi accidente se hiciera público. Estuve contento que mi hermano no fue por todo el vecindario diciendo: ¿saben lo que le pasó a Adrián? Y yo estoy en el suelo retorciéndome de dolor. ¡Se cayó del cocotero! ¡Se cayó del cocotero! ¿Sabe que eso es lo que hacemos algunas veces? Mientras nuestros hermanos o hermanas han caído, en vez de ir a consolar a esas personas, restaurarles, traer a esas personas de nuevo a un dulce compañerismo, ¿qué es lo que hacemos? Vamos por ahí haciendo conjeturas de por qué le ha pasado tal o cual cosa. Y a veces hasta nuestras reuniones de oración no son otra cosa que pequeñas sesiones de chismografía bajo la máscara de vamos a orar por tal hermano o tal hermana. Cuando me fracturé el brazo, me alegré que ellos no me dispararon. Alguien dijo que la iglesia es el único ejército que ejecuta sus heridos. Amigo, algunas veces hacemos exactamente eso. Ahí tenemos a una persona herida emocionalmente o espiritualmente, y pareciera que es más fácil o conveniente simplemente eliminarla. Y me alegro mucho que tampoco me amputaron el brazo. Lo que hicieron fue poner los huesos en el lugar respectivo. Restauraron mi brazo. Y eso es lo que dice el apóstol que debemos hacer. Hubo una cosa que yo no pude hacer cuando me rompí mi brazo. No pude ignorarlo. ¿Y sabe por qué no pude ignorarlo? Porque el resto de mi cuerpo decía: no lo ignores. La Biblia dice que cuando un miembro sufre, todos los miembros sufren con él. Esa es la manera en que Dios nos hizo. Necesitamos ser sensitivos tanto espiritual como físicamente. ¿Qué hacemos cuando un hermano fracasa? Algunos dirán: ese no es asunto mío. Amigo, es asunto suyo. Ese hermano o hermana es parte del cuerpo, y si usted lo condena, se está condenando usted mismo, porque él o ella es parte suya. Dicen que los cristianos tienen una manera de crucificar a los santos vivos, adorar a los santos muertos y disparar a los santos heridos. ¿Qué hacemos cuando un hermano o hermana están heridos? ¿Los denunciamos en la iglesia? Es sorprendente el número de personas que vienen y me dicen: pastor, tengo una carga en mi corazón por tal persona. Siento que Dios ha puesto esa carga en mi corazón. ¿Podría usted ir a verla? Bueno, si es absolutamente necesario, sí, podría ir a ver a esa persona, pero ¿por qué piensa que Dios puso esa carga en su corazón? Porque, mi amigo, usted es el que Dios quiere que vaya. Esas personas no necesitan una reprensión, necesitan amor. Y si usted conoce a alguien así, le digo franca y enfáticamente que esa persona es su responsabilidad. Mi labor es enseñarle cómo ministrar, para que usted sepa cómo ministrar el Evangelio de nuestro Señor Jesucristo. Usted podrá decir: bueno, pastor, Eso está muy bien. Pero eso no es mi don. No estoy calificado para eso. Amigo, a lo mejor usted tiene razón. Déjeme le muestro cuáles son los requisitos. Veamos lo que dice Gálatas 6, desde el primer versículo. Hermanos, si alguno fuere sorprendido en alguna falta, vosotros que sois espirituales, restauradle. Ahora, si usted dice, ese no es mi don, no es mi llamado, no estoy inclinado a hacerlo, no es lo que se supone debo hacer, ¿sabe lo que está diciendo acerca de usted mismo? No soy espiritual, no soy espiritual. Si usted es una persona espiritual, una persona que ama a Dios, una persona llena del Espíritu, entonces tendrá todos los requisitos necesarios para restaurar a quien necesite de restauración. He hablado del ministerio de restauración. Permítame hablar de la forma en cómo restaurar. Si dice, bueno, pastor, lo haré. Tengo a alguien ahora mismo en mi corazón y en mi mente, algún hombre, alguna mujer, algún joven. Bien, permítame decirle cómo usted debe hacerlo. Primero, debe hacerlo muy suavemente. Mire nuevamente el capítulo 6, versículo 1. Restauradle con espíritu de mansedumbre. ¿Lo ve usted? Amigo, cuando reasienta un hueso roto, ¿qué necesita? Suavidad, ¿no es cierto? Un espíritu de mansedumbre, cuidado amoroso. Usted no puede restaurar a alguien si usted es áspero y dominante. Usted debe ser compasivo. Usted puede restaurar a sus hijos con mansedumbre en lugar de utilizar golpes, gritos y críticas con ellos. Use algo de ternura con sus hijos. Aplíquela. Si usted tiene hijos descarriados, ellos necesitan ternura. Su vecino necesita ternura. Restauradle con espíritu de mansedumbre. Hágalo suavemente. ¿Sabe usted que Dios, con toda ternura, quiere restaurar su vida? Porque usted quiere ser restaurado espiritualmente, ¿verdad? Pues este es el momento de hacerlo. Si usted aún no es salvo, quisiera repetir conmigo la siguiente oración. Querido Dios, tú sabes la carga espiritual que estoy llevando y conoces cada uno de mis problemas, de mis pecados. Vengo en busca de tu perdón, de tu misericordia, de tu gracia. Señor Jesús, sé que tú diste tu vida en la cruz para pagar las culpas de mis transgresiones y te agradezco por ese amor con que me amas. Y te pido que vengas a mi vida, que reines en mi corazón como mi Salvador y Señor. Límpiame, sáname, sálvame. Lo pido en tu precioso nombre. Amén. Amiga o amigo oyente, si usted oró conmigo e hizo una decisión por Cristo, sus pecados ya han sido perdonados. Nos agradará mucho saber de su decisión espiritual. Por eso le invito a que nos escriba para regocijarnos con usted y para tener la oportunidad de orar por usted y su nueva vida como creyente en el Señor Jesucristo.
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0: 18:36.
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0: Amén.
1: 18:48.
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0: 18:56.
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0: El principio de la sabiduría es el temor de Jehová. 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
2: 19 horas con 3 minutos. 92.9.

0: 19:07.
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0: 19:17.
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0: 19 horas con 24 minutos.
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1: 19 horas con 34 minutos.
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0: 19:53.
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1: Veinte horas con dos minutos.
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0: 20 horas con 8 minutos.
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Hace un tiempo yo leí en las noticias, en los portales, que en Boston una joven entró acompañada por su novio al Hotel Hyatt para encargar su banquete de bodas. Los dos revisaron el menú, hicieron los arreglos florales, eligieron la vajilla, tenían gustos muy caros ambos, y la cuenta ascendió a unos $13,000. Después de dejar un cheque por la mitad como pago inicial, la pareja se fue a casa a elegir las tarjetas de invitación. El día que iban a enviar por correo las tarjetas, el novio se empezó a acobardar, como casi la mayoría de algunos novios que conozco. Dijo, no estoy seguro, es un compromiso muy grande, vamos a pensarlo un poco más, tal vez tenga que estar un poco más tiempo con mamá, porque apenas tengo 42 años. Cuando su enojada e iracunda prometida regresó al Hyatt para cancelar el banquete, la gerenta de fiestas le dijo, bueno, el contrato dice que hay solo dos posibilidades. Perder lo que ya pagó, o sea, la mitad que había puesto, o seguir adelante con los planes de la fiesta. Lo siento, es parte de la letra pequeña y así funciona. Parecía loco, pero mientras más la novia abandonada, como novia de rancho, como dice en México, más lo pensaba, más le agradaba la idea de seguir adelante con los planes de la fiesta, ¿no? Así que tuvo la loca idea de usar ese dinero que no podía recuperar para darle una fiesta a los parias de Boston, una noche en el centro, en el downtown de la ciudad. Y así fue como una noche de junio de 1990 se celebró en el Hotel Hyatt una fiesta como nunca se había visto antes. La anfitriona envió las invitaciones a las misiones de rescate, a los comedores comunitarios, a los refugios para la gente sin hogar, y aquella noche toda aquella gente acostumbrada a revolver la basura para comer cenó el menú más fino de la ciudad al que nunca habrían accedido de otro modo. Los camareros del Hyatt, vestidos con sus impecables uniformes, le sirvieron entremés a un grupo de ancianos apoyados en muletas, en andadores de aluminio. Las mujeres sin hogar, los vagabundos, los adictos, se tomaron una noche de descanso de la dura vida al aire libre bajo los puentes para beber champán, tomarse un Malbec argentino, porque si era de nivel había Malbec argentino. Lo que no había era pupusas, porque se aseguró la muchacha de que todo fuera muy delicado. Se comieron un pastel de chocolate, bailaron al ritmo de una gran orquesta hasta la madrugada. Fue la noticia esta, de los 90, fue lo más parecido que vi a la parábola de Jesús y los escandalosos invitados al banquete. Pero lo que más me llamó la atención es que el periódico tituló a la mañana siguiente, en letras de molde gigantesca, anoche se celebró una elegante fiesta en el Hyatt con gente de clase B. Gente de clase B. Cuando yo leí el titular, a mí me llamó mucho la atención que todavía exista gente que pueda ser catalogada con una sola letra. Gente clase B, ¿no? No sabía ni siquiera que existía esa categoría. Por cierto, hay una vieja novela de 1850 titulada La letra escarlata, que en esta novela una mujer es considerada culpable y condenada a llevar una letra A escarlata sobre su vestido como símbolo de la vergüenza. Y la extraña sentencia la obliga a permanecer expuesta a la humillación pública, porque es la manera que tienen en ese pueblo, o que tenían, de castigar la promiscuidad. Entonces digo, a veces somos muy rápidos en poner etiquetas a la gente, según el error que haya cometido, según su pasado, según su identidad. Pero es igual de cierto, tanto en la iglesia como en la cultura, ¿no? Ya sea una A de adulterio, una D de divorcio, una G de gay, pero no es así como Dios nos ve o nos cataloga. Estoy completamente convencido que Dios nunca nos pondría un catálogo o bajo un catálogo de una letra. Él nos da, dice la palabra, un nombre nuevo
una nueva identidad y fundamentalmente un nuevo destino, ¿no? Entonces, Jesús nunca se identificaba con el pecado de la persona, nunca veía a la persona y veía su pecado. No vamos a ver nunca que Jesús lo etiquetaba por lo que estaba haciendo, sino que él siempre tenía la particularidad de ver ese pecado ajeno a lo que en realidad era la persona, como que era algo que no le pertenecía, una carga que debía soltar. Pero a veces la noción que el amor de Dios llega a nosotros sin costo alguno por nuestra parte, sin condiciones, es como que parece que va contra todos nuestros instintos humanos. Decimos, no puede ser. Mi mamá solía decir, cuando la ofrenda es grande, hasta el santo desconfía, ¿no? Cuando le llevamos una ofrenda grande, el santo dice, ¿qué pasó, hermano? ¿Qué hicimos? ¿No? Porque uno dice, bueno, para todo hay un pago. ¿Cuál es la trampa? Nada es gratis. Alguien dijo alguna vez, si ves algo gratis en internet, algún producto gratis en internet, es porque tú eres el producto. Porque de alguna forma tu información ha sido vendida, y cuando ingresas a un lugar gratis, están absorbiendo, en palabras más simples, chupando tu información. Entonces, nada es gratis, lo sabemos, ni el agua es gratis. Pero uno dice, bueno, si nada es gratis, ¿por qué el Señor nos perdonaría gratis? ¿Por qué dejaría de ver nuestro pecado? Bueno, pregúntale a cualquier persona, random, así, aleatoriamente, ¿qué hay que hacer para llegar al cielo? De hecho, pregúntaselo a cualquier persona que asista a una iglesia, a una basílica, a una sinagoga, a una iglesia protestante, y te va, la mayoría te va a contestar, y bueno, ¿cómo que qué hay que hacer? Hay que guardar la santidad, hay que ser santo. Ahora, los relatos de Jesús contradicen esta respuesta que a nosotros nos sale casi de manera orgánica o como un acto reflejo. Según Jesús, no estoy diciendo que no haya que guardar santidad, sino que lo que él dice es que todo lo que hay que hacer es gritar como los náufragos, auxilio, y Dios acepta todo aquel que se arrepienta y pida ayuda. No dice, aquel que esté primeramente limpio puede acercarse a mí. Él dice, el que pide ayuda, como cualquier náufrago que se está ahogando, como hizo el ladrón al lado de Jesús. Acuérdate de mí cuando vengas en tu reino. Fue todo lo que pidió, es un grito de ayuda. La ayuda de cualquier náufrago, de alguien que se está ahogando. Y esta, la de hoy, es la historia de una mujer que estuvo a punto de perder la vida, y también es la historia de un grupo de hombres que en algún momento, entre la cuna y la tumba, se olvidaron que se dedicaban a salvar vidas como la de esta mujer. Y también es la historia de alguien que se mantiene buscando los naufragios de la gente rota, que sabe cuál es su misión. Entonces leemos el relato, que lo podemos luego leer en casa con más detenimiento, el relato de esta mujer, de la historia, en el capítulo 8 de Juan. La mujer posiblemente se había casado joven, como tantas mujeres estaba enamorada del amor, enamorada del matrimonio ideal, enamorada de la foto, soñaba con tener un esposo que la amara, con crear una familia, y las cosas en algún momento, sin entrar en detalles porque la Biblia tampoco los da, no salieron como ella lo había planificado. Estaba desilusionada con su vida, desilusionada con su matrimonio. Quizá fuera culpa del desdén, de la desidia de su marido, o lo más probable, como suele ser en estos casos, que los dos tuvieran parte de la culpa. Cuando una pareja empieza a disociarse o a distanciarse, por lo general es 50-50, siempre es la mitad y la mitad. Y en algún momento de esta disociación, de esta distancia entre ambos, esa mujer conoció a otro hombre. Un hombre que logró verla, que notó que ella existía, que le prestó atención y que además daba la impresión de que quería escuchar lo que ella estaba hablando, cosa que a ella ya no le ocurría hace años con su esposo. Y esto es algo muy poderoso para un corazón que sufre. A veces un poco de atención suele ser una gota de agua en el desierto. Y al principio todo era muy inocente, desde luego, era un hombre que le prestaba atención, ni siquiera había una connotación erótica en la cuestión. Pero entonces llegó el día en que cruzaron cierta línea. Tal vez un contacto, un abrazo que duró un poco más del tiempo adecuado, o quizá una mirada mutua, sensual,
que de alguna forma para los dos que eran adultos implicaba algo ilícito. Tal vez fuera el hecho de compartir ciertos secretos. Después siguió traspasando otros límites hasta que aquello se convirtió en un affair, en una aventura amorosa. Y mientras aquello fuera un secreto, ella era como que estaba llevando dos vidas paralelas, dos universos diferentes. Cuando ella estaba viviendo en uno de los universos, podía imaginarse que el otro universo no existía. No era maquiavélica, no era una mujer calculadora, fría, simplemente ella cambiaba el chip. Evitaba pensar en lo que esto podría ocasionarle a sus hijos. Tampoco quería pensar en el daño que le estaba haciendo a su alma, aunque sí lo estaba haciendo. Ella pensaba que cada encuentro con este caballero de alguna forma la elevaba a la cima del cielo sin saber que tocaba las puertas del infierno cada vez. Su alma se iba cincelando sin que se diera cuenta. Porque eso es lo que hace el pecado, que no se detiene, siempre lleva a otro peor. Ella solía ser una persona veraz, diáfana, transparente, no tenía nada que ocultar. La primera vez que le mintió a su esposo acerca de dónde iba para poder estar con aquel hombre, le latía con fuerza el corazón y se sonrojó. De hecho, estaba segura que su esposo podía sentir que ella no le estaba diciendo la verdad. Pero ahora se había vuelto tan experta en engañar a su esposo, en cambiar la agenda, en engañar a sus hijos, que podía mentir sin que se le notara. Ella misma ni siquiera lo notaba, mucho menos su esposo, que para variar vivía en su propia constelación estelar. Se había convertido ella, sin quererlo, en una timadora, en una estafadora profesional. La primera vez que fue a la sinagoga y oyó las escrituras, después de haber dormido con aquel otro hombre, estaba seguro que todo el mundo podía ver la culpa que se le notaba en la cara. Pensaba que en algún momento todos la iban a descubrir. Pensaba que Dios la iba a fulminar en un rayo o la iba a dejar muerta. Y entonces, esa primera vez, le prometió a Dios que nunca más volvería a ver a aquel hombre. Pero nadie la descubrió. Y tampoco hubo ningún rayo de parte de Dios. Entonces siguió yendo a la sinagoga sin pensar demasiado en la aventura amorosa, y ahora sí disoció los dos universos. Tampoco pensaba demasiado acerca de Dios, para ser honesto. Trataba de pensar durante otras cosas, durante las oraciones. Se había vuelto, sin quererlo, en una hipócrita, justamente lo que ella tanto había criticado. Y mientras su secreto estuviera intacto, no iba a pensar en aquello. Muy de vez en cuando se despertaba en la mitad de la noche sudando frío, pero por lo general luego se olvidaba de haberse despertado a la madrugada. En realidad, no notaba lo que le estaba sucediendo por dentro. Y fue entonces que llegó a esa noche, la noche en que todo iba a cambiar y que su vida iba a cambiar tal como la había estructurado. Estaba con aquel hombre con el que había estado, quién sabe, muchas veces antes. Pero esta vez algo sucedió, se abrió la puerta de golpe, había hombres vigilando afuera, otros que habían entrado para llevársela. Ella gritó, lloró, suplicó que tuvieran compasión. Lo habría dado todo por volver donde estaba antes de cruzar el primer límite. Pero ya no podía. Y aquella fantasía, aquella neblina irreal en la que había estado viviendo durante tanto tiempo había desaparecido así, ¡pac!, en un chasquido de dedos, en cuestión de minutos. Como había sucedido antes de la caída en el huerto, de pronto se le abrieron los ojos, de pronto todo tuvo sentido, un real sentido. Y se vio desnuda, se sintió avergonzada, quería esconderse, pero ni modo, ¿a dónde ir? Pero no la habían obligado a eso. Ella sabía que había escogido de alguna forma esa vida. Estaba herida, tenía necesidades que no fueran satisfechas. Ella podría explicárselo tranquilamente a cualquier terapeuta. No era que tenía el afán de ser una promiscua, no era que era una adicta al sexo, solamente quería un poco de afecto. Pero tampoco era una simple víctima, porque ella había tomado mil decisiones que la habían llevado de manera inevitable, inexorable, a un momento como aquel.
Claro que se suicidaría ahí mismo si ellos se lo permitían. Lo único que podía pensar en quitarse la vida. Pero obviamente no se lo permitieron. La envolvieron en sábanas, ni siquiera le dejaron poner su ropa interior, un tapado, la envolvieron en sábanas y se la llevaron. Como al paralítico que un grupo de hombres lo llevaron a Jesús. Solo que estos hombres que la llevaban a ella no eran amigos suyos, como los del paralítico, eran enemigos. Y no la llevaban ante Jesús para que fuera sanada, sino para matarla, para liquidarla. Mientras tanto, Jesús se acababa de sentar para enseñarle a la multitud, y estos hombres estaban buscando una manera por lo cual pudieran acusar a Jesús. Así que la mujer acá viene a valer menos en la historia de lo que yo te estoy contando. La mujer solo es la carnada. Ellos iban por el pez gordo, por Jesús. La mujer solo es el pequeño gusano. La mujer es la carnada para atrapar a Jesús. Ella es simplemente el gusano. Entonces se acercan con la mujer envuelta en sábanas, con el cabello sudoroso, muerta de vergüenza, porque está todo el barrio ahí. Posiblemente su marido escuche el alboroto y salga también, sus hijos. Los hombres le dicen, maestro. Le dice maestro como si lo estuvieran honrando, ¿no? Esta mujer ha sido sorprendida en el acto mismo del adulterio. O sea, durante el acto sexual, durante el coito, ha sido sorprendida. La ley hebrea hablaba con toda claridad sobre lo que se exigía para alguien que fuera sorprendido o sorprendida en el acto mismo. Las evidencias circunstanciales no bastaban. Un solo testigo no bastará para condenar a un hombre acusado de cometer algún crimen o delito, había dicho Moisés. Por lo que todo asunto se resolverá mediante el testimonio de dos, tres o más testigos. Y eso es lo que habían hecho. Eso significa que durante algún tiempo, dos o más de aquellos hombres habían estado merodeando la casa de aquella mujer. Se mantenían vigilándola por las ventanas. No fue un acto furtivo que pasaron, vieron una ventana abierta y una pareja en condiciones íntimas. No, eso era un plan orquestado. No sabemos por cuánto tiempo la vigilaron ni cuánto dieron. Pero yo pienso que tanta premeditación y alevosía a sangre fría nos habla del desprecio tan profundo, en primera instancia tan misógino que estos hombres tenían, tanto odio a la mujer y tanto desprecio por Jesús. Los expertos han señalado que el amante no estaba allí, a pesar de que la ley decía que a él también lo tenían que lapidar. El amante también tenía que ser apedreado. Sin embargo, no estaba ahí. Se llevaron solo a la mujer. Y entonces hay quienes especulan, y yo estoy con esa especulación, que los líderes religiosos podían haber estado en combinación con aquel hombre. Le habrían pagado para que enamorara a la mujer, para que la sedujera, y llegado el momento ellos aparecerían para crear todo aquello de manera que después lo dejaran marchar. Como quiera que fuese, la llevaron ante Jesús y le dijeron, la atrapamos en el mismo acto. Y la ley es clara, Jesús. Hay que apedrearla, ¿sí? ¿Qué dices tú? ¿Qué hacemos? ¿La apedreamos? Y pensaron, ahora sí, ahora lo atrapamos. Porque si le tiene misericordia, lo acusamos de ser un pusilánime, un flojo, en el cumplimiento de la ley de Moisés, y va en contra de lo que la ley dice. Si dice, no, perdónenla, es que no tiene el carácter, no es líder. No es un rabino. Si dice, apedrénla, la multitud nunca se lo va a perdonar. Además de esto, las autoridades romanas les habían prohibido a los judíos que ejecutaran a nadie si no pasara primero por el procónsul. Por eso tuvieron que llevar a Jesús luego ante Pilato. Así que ellos no podían ejecutar por sí mismo a nadie. Así que si Jesús decía, apedrénla, se iba a meter en problemas con el imperio, tendría problemas serios con el César. Ahí estaba la mujer, temblando de culpa, de temor, deseando morirse y creyendo que eso era lo que le iba a pasar.
Pero sus acusadores no la ven, insisto, ella es el gusanito, es la lombriz, la carnada. Van a por él, van por Jesús. Y todo lo que ellos pueden pensar es, ahora sí lo tenemos atrapado, la mujer simplemente es desechable. Así que permanecieron de pie, todos con las manos llenas de piedras, esperando que les dieran la orden. Iba a ser un ajusticiamiento. Y Jesús iba a ser el testigo ocular y el autor intelectual de esa ejecución o de ese crimen. Ellos pertenecían a la peligrosa secta maquiavélica, diabólica y oscura del culto de los lapidarios. Ellos viven hasta hoy. Sobreviven en nuestras iglesias. Están metidos entre el liderazgo. Pero antes de juzgarlos con rapidez, necesitamos hacer una descarnada pregunta introspectiva. ¿Cuántos de nosotros alguna vez tuvimos una piedra en la mano? Históricamente los cristianos hemos dividido a través de los años el pecado en dos categorías: pecados de la carne y pecados del espíritu. Los de la carne generalmente son apetitos descontrolados, lujuria, codicia, gula, borrachera, pereza, son más coloridos. Los de la segunda categoría, los pecados del espíritu, esto tienen que ver más con nuestra alma, más que con la parte biológica. Orgullo, arrogancia, celos, chisme, espíritu crítico. No tienen, insisto, tanto color como los pecados de la carne. De hecho, no provocan tanta murmuración. Tal vez porque la murmuración misma es otro pecado del espíritu. Entonces es raro que una iglesia ejerza disciplina y se escandalice sobre pecados del espíritu. Muy raro. Si oímos que un líder, que un pastor se tiene que marchar de su liderazgo por razones morales, seguramente no es por orgullo. El tipo puede ser un petulante, un orgulloso, un enfermo de celos, hablar mal de todo el resto de los pastores, nunca lo quitarán por eso. En todo caso dirán, ¡wow! ¡Qué autoridad! Cuando dicen razones morales, es para lo que nosotros pensamos que son razones morales. Estuvo con alguien, se acostó con alguien más. No pensamos, y bueno, son celos. Bueno, se veía venir que el tipo es inseguro. Debe ser que murmura con su mujer en la casa. Debe ser que hace cosas locas como besar a la suegra o... no sé. Lo que digo es que las iglesias de nuestros tiempos no se suelen escandalizar por pecados como la arrogancia. De hecho, la arrogancia a veces suele verse como seguridad. ¡Wow! ¡Qué tipo seguro!, ¿no? El odio. El odio se usa para campañas políticas. El odio se usa para convocar fieles. Si no los convoca el amor por Dios, los hará el odio por el diablo o el miedo por el infierno. La justicia propia. Esas cosas a nosotros no nos escandalizan o las soslayamos o decimos, bueno, es subyacente a lo natural del ser humano. Ahora, Jesús no lo veía así. Hay asombrosos relatos en el Nuevo Testamento de los que aparecen, en los que aparecen la tríada de el pecador de la carne, el pecador del espíritu y obviamente Jesús. Tenemos la historia del fariseo y la pecadora que ungió los pies de Jesús, de los fariseos, el fariseo y el recaudador de impuestos, la del hijo pródigo y su hermano mayor, y esta. La de los integrantes de la secta, de los lapidarios, los religiosos, contra la mujer atrapada en adulterio. Y en todos estos relatos, los culpables de los pecados de la carne sabían que estaban metidos en un gran lío. Esta mujer no dice, bueno, yo soy inocente, no sé cómo vine a parar aquí envuelta en sábana. Ella sabe que está metida en un lío, lo sabe. Por eso la vergüenza. Y ese tipo de gente siempre veían a Jesús como alguien en el cual podían refugiarse, sí. Y en estos mismos relatos, los culpables de los pecados del espíritu, del orgullo, de la arrogancia, de los dedos crispados señalando a otros, ellos pensaban, qué locura, que era posible amar a Dios y despreciar a la gente. Que era posible amar a Dios y odiar a la gente que Él creó. Es una locura.
Porque a mí nadie podría decirme que me ama a mí, pero odia a mis hijos. Y soy apenas un hombre, sujeto a un montón de, como dice la palabra, de pasiones, sujeto a la caída, a un montón de cosas como todo ser humano. Y si yo soy un hombre injusto y no tolero que alguien diga amarme, pero que odie a mis hijos, ¿cuánto Dios? ¿Cuánto más Dios? Pero como dijo alguien, creamos un Dios a nuestra propia imagen cuando creemos que Dios odia a la misma gente que nosotros. Cuando decimos, ok, yo odio a esta gente y yo sé que también Dios la odia. Ahí es cuando creamos un Dios tamaño bolsillo. Dios funciona si a la gente que me cae gorda a mí le cae gorda a Dios. Si la gente que yo no tolero tampoco seguramente Dios la debe tolerar. Y esta gente se creían modelos de madurez espiritual. Porque desde luego creo que la mayoría evitaban los pecados de la carne. No tenían ni idea de que sus pecados del espíritu anulaban su capacidad para amar, lo cual hace de los pecados del espíritu los más peligrosos y destructores de todos. A nosotros, insisto, lo que más nos escandalizan son los pecados de la carne. ¿Con quién se acostó? ¿Cómo está su matrimonio? ¿Y cuál es su orientación sexual? ¿Y si cuánto vino tomó? Eso a nosotros, y que ni te digo si lo engancharon fumando. A Jesús, lo que más lo escandalizaba eran los pecados del espíritu. No estoy diciendo que los otros pecados no lo sean. Digo, nunca lo vi enojado con un borracho. Nunca aparece enojado con una prostituta, ni siquiera con la mujer que 5 maridos había tenido y el que ahora tenía no era el marido, no le dijo, muchacha, lo tuyo ya es deporte. A ver si vamos bajando lo calenturiento. No le dijo eso. Le dijo, se nota que tiene sed. Se nota que tiene sed de afecto. Y te voy a dar de un agua de la cual no vas a tener más sed. No la condenó, no le dijo, arregla tu vida, a ver con cuáles de los 5 nos vamos quedando. ¡No! ¿Era un Jesús de mente amplia, liberal? ¡No! Él sabía que los pecados de la carne, quienes lo cometían, sabían que lo estaban cometiendo. Y eso los pone cerca del arrepentimiento. Pero el que comete pecado del espíritu y no los ve como pecados, están lejos del arrepentimiento. Como supo decir alguna vez Spurgeon, el príncipe de los predicadores, desde luego que los pecados de la carne son malos, ¿cómo no? Pero los peores placeres suelen ser puramente espirituales. El placer de hallar faltas en los demás. El placer del odio. El odio se ha institucionalizado en el mundo. Las campañas políticas se hacen a través del odio. Las iglesias predican filtrados a través del odio. Las redes funcionan a través del odio. Los artistas, los influencers saben que deben producir odio, ponerse en las antípodas del otro para generar esa capilaridad o para generar que la gente les ponga like o tener seguidores. El odio convoca. Yo estoy consciente que noticia siempre es el avión que cae y no los aviones que llegan. Pero eso no significa de que las malas noticias corran más fuerte solamente porque así funciona el medio, ¿no? No funciona así, simplemente que el odio se ha institucionalizado y nos hemos anestesiado a odiar. Ha pasado en el último mundial, y fuera de toda broma, sin tener ninguna camiseta puesta en esto, ha pasado en el mundial donde ya no era cada uno ir por su país, sino ir con odio en contra de otro país, sea cual sea. Y ese odio ha producido familias divididas, gente enojada, gente que se ha peleado, de verdad, por un equipo de fútbol. El placer de desear que el otro se pudra en el infierno es un placer que obviamente es un pecado. Y cuando juzgamos, dijo Spurgeon, estamos más cerca del infierno que la prostituta, mucho más cerca. La prostituta no juzga. La prostituta está a un paso del arrepentimiento. La prostituta sabe que hace mal, convive con su soledad, con su vida hueca. No se autojustifica, no disimula, no le importa ser hipócrita. ¡Ey! Esto es lo que soy. Sin embargo, el que juzga no. Se siente superior
a la prostituta y justamente eso lo hace inferior. Yo me pregunto si cuando aquellos maestros de la ley comenzaron a ser maestros de la ley, a estudiar la Torá, lo que sería homónimamente la Biblia hoy en día para nosotros, me pregunto si comenzaron con un corazón correcto. Yo creo que sí. Yo les doy el beneficio de la duda. Yo creo que comenzaron amando a Dios en primera instancia y amando a la gente. Por eso se metieron en el negocio de ser maestros de la ley. Eran buena gente. Pero con el tiempo algo les pasó. Suele pasar. Todo lo que aprendieron de las Escrituras los empezó a llenar de orgullo. Y ya no son aquellos agradecidos porque tienen la salvación. Ahora se paran en las puertas de la salvación para decidir quién entra y quién no. Y les parece que el club debe ser un poco más exclusivo de lo que es, y no cualquier chusma decir que es salvo. Entonces todos sus esfuerzos por obedecer y cumplir la ley los llenaron de desdén por los que eran menos consagrados que ellos. Todos sus dones los empezaron a llenar de odio hacia los más débiles. Toda su doctrina los empezó a llenar de menosprecio por los que no podían cumplir la doctrina. Y se volvieron de a poco siendo esclavos de un corazón insensible. Y lo insidioso de estos pecados del espíritu es que sus portadores son asintomáticos. Son como los muertos, todo alrededor sufre menos él. Todos lloran alrededor, todos lo sufren, todos los padecen menos él. Él no se da cuenta que lo padece. Al menos con los pecados de la carne, insisto, quien los comete sabe que se metió en problemas, sabe. Pero el que comete pecados del espíritu a veces ni se entera que los está cometiendo. Y todo lo que hace es caminar con una piedra en la mano. Yo he vivido toda la vida en la iglesia, al menos desde los 7 años de edad, y Dios sabe que yo amo la iglesia. Dios sabe que sí. Por mucho que la gente diga, no ama la iglesia y siempre le está tirando contra la iglesia, yo amo la iglesia porque me crié, lo que me da autoridad para hablar de la iglesia, que soy parte de ella. Pero siempre me suelo preguntar, ¿por qué la iglesia producimos tantos apedreadores? ¿Por qué? Pienso en una iglesia en la que formé parte cuando era adolescente, no danzaban, no aplaudían, no se reían, todo era pecado, no te bendecían, porque eso era dar lisonja, no aplaudían, no se reían, todo era pecado, no te bendecían.

Eso era parte del culto de los lapidarios. Los hijos de alguien hacían algo insensato, recogían una piedra. El matrimonio de alguien no funcionaba, otra piedra. El ministro de música escogía la canción equivocada o tocaba demasiado fuerte, más piedras. Alguien violaba un código o tenía un problema, se corría la voz y la gente recogía más piedras. Era un placer decir, lo descubrimos, y lo quitamos de aquí. Ellos amaban recoger piedras. Era parte de ser evangélico. Eres evangélico, tienes una pandereta y una piedra. Era la manera en que te aceptaran en la secta. Te decían, ¿nunca tocaste la pandereta? No. No me digas que tampoco nunca le tiraste una piedra a alguien. No. No eres arrepentido entonces. ¿Cargas una piedra? Bienvenido al culto de los lapidarios. Era la iniciación. Era la manera de pertenecer al club y que te aceptaran. Tenías que juzgar a alguien. Claro que esto estaba implícito, no se hacía abiertamente, desde luego. Sucede más o menos así. Descubren a una mujer, primero con problemas en su matrimonio y luego quizá en adulterio, como el caso de la historia. Entonces otras mujeres de la iglesia hablan del tema de manera casual. Obviamente no la juzgan, obviamente no la quieren matar, pero empiezan un comentario tipo, qué vergüenza, no, pobres niños. Yo pienso en los hijos. ¿Cómo fue capaz? Yo pienso en los chicos, yo pienso en los chicos. Otra sacude la cabeza, otra chasquea la lengua. Sí. Que acá no pasa, pasa en el otro servicio, pero en este no. Y fingen una pose de preocupada desilusión. Carga por esa familia. Pero si tuvieran carga no lo estarían hablando en una mesa de café. No lo estarían hablando en una esquina. Si tuvieran carga estarían orando. Estarían abrazando a la mujer o diciendo, mira, cada hogar es un mundo, cada matrimonio tiene sus códigos. Imposible que yo pueda hablar desde afuera lo que sucede en una cama ajena. Lo único que puedo hacer es llorar contigo. Abrazarte sin juzgarte, sin hacerte preguntas incómodas. No hacemos eso. Decimos, no, es que yo la verdad me dio carga y me preocupé, por eso lo comenté. Pero por dentro, en realidad, estamos pensando otras cosas. Decimos, esta mujer nunca me gustó, siempre lo sentí en mi corazón, muy Jezabel. Se notaba que estaba al acecho, era un gatito, siempre me pareció una buscona. Es que lo sentí en mi corazón, dice una chismosa la otra. Y a veces suele ser una manera semántica, religiosa, de prejuzgamiento. Son piedras más pulidas, desde luego, pero matan de igual manera. Matan el testimonio, matan la reputación, matan la vida pública de otro. Y Pablo es muy directo, el apóstol, con estos miembros del club de los lapidarios, del culto de los lapidarios. Aquellos que señalan a los demás con su dedo santo. Él dice, quienquiera que seas tú que juzgas a otros, te condenas a ti mismo porque tú que juzgas haces lo mismo. Estás al mismo nivel de aquellos a los cuales condenas. Pablo es directo, pero no recordamos mucho ese versículo, no lo decimos, no nos empoderamos con eso, no hay pastores que nos hagan repetir eso y entonces lo olvidamos. Él dijo, tú estás al mismo nivel del que estás condenando. Pablo le está hablando a cualquiera que filtra la gracia de Dios por la red, por el tamiz de su propia opinión. Cualquiera que diluye con su prejuicio la misericordia de Dios. El hermano mayor del pródigo que no quiere asistir a la fiesta. El obrero que trabajó 10 horas, molesto porque el que trabajó una hora recibió la misma paga. Y uno cree que sabe cómo mide Dios. En Buenos Aires, hace muchos años, en los 80... había un pastor muy famoso, muy popular, y Dios lo usaba con muchísimas reuniones y con multitudes. Y un día nos enteramos de alguno que otro escándalo de esos coloridos que a todos nos gustan y que llegan inmediatamente al programa de chismes. Entonces, los pastores de Buenos Aires se reunieron.

me consta, y dijeron, tenemos que juntar firmas para echarlo de la iglesia, que no pertenezca al cuerpo de Cristo, despegarnos de él, que es algo que suelen hacer, o solemos hacer los evangélicos, rematar a nuestros heridos y decir, nunca tuvo él que ver con nosotros, nunca. Si tiene éxito, es nuestro, si es fracaso, es huérfano. Y entonces en esa reunión dijeron, juntemos firmas y presentemos esto ante la sociedad. Y había un querido pastor llamado Omar Cabrera, que actualmente está en la presencia del Señor. Y él dijo, ok, yo no tengo problema de firmar. Pero quiero que me digan ustedes, pastores, ¿a qué hora tienen sus servicios y qué día? La mayoría dijo domingo, a la mañana, otro domingo a la tarde. Ok, porque resulta que este al que queremos echar tiene servicios todos los días. Y el taxista, y hasta tiene servicio, el taxista, el obrero va durante el día, a la tarde, a la mañana. Incluso la prostituta que trabaja a la noche, me consta que va a sus servicios de madrugada, que también la tiene abierta la iglesia 24 horas. Si alguno de ustedes toma esta posta y abre la congregación durante 7 días, 24 horas al día, entonces, ok, vamos a deshacernos de este tipo. ¿Alguien más como él está en la radio toda la noche predicando? ¿Alguien más como él visita hospitales? ¿Alguien más ayuda a la gente? Porque eso es lo que tenemos que reemplazar antes de quitarnos de encima, como dicen ustedes, este parásito. Alguien de la mesa levantó la mano y dijo, ¡hey, Omar! No somos salvos por obras. Y Omar Cabrera le dice, ¿sabes qué, mi viejo? Yo dudo de eso, no sé cómo Dios mide. Yo no sé cómo Dios mide. Yo lo que sé es que Dios pone la cinta de medir en el corazón de la gente. Y me temo que cuando lleguemos al cielo, mucha gente que creemos que tiene el cielo comprado VIP no estará ahí. Y aquellos que imaginamos que nunca pasarían por la puerta van a estar allí. Me temo que Dios mide a la gente de manera diferente. Obviamente, en aquella ocasión no firmaron, porque nadie quería trabajar como lo hacía aquel pastor. Sé que alguno está pensando, pero entonces trabajar es todo. Lo sé, lo que digo es, su tema lo arreglará con Dios. ¿Será al infierno o al cielo? Dijo Pablo, no, somos jueces. No decidimos nosotros quién va al cielo, no somos los cónsul del infierno. No otorgamos visa para que se vayan abajo. No nos dedicamos a eso. No es nuestro trabajo. No es nuestra atribución repiquetear el martillo del juez. Ahora, una cosa es tener una convicción, desde luego que las tenemos. Y otra cosa es declarar culpable a la gente y desearle que se pudra en el infierno. Y Dios nos hace un llamado a aborrecer el mal, claro que sí. Pero nunca, nunca, nunca nos ha llamado a despreciar o a condenar al malo. Pero convengamos que, claro, condenar es un placer morboso, ¿cómo que no? Es una droga. Es un estimulante al ego. Halagar no nos llena. Condenar, criticar. Hagan la prueba. Llama a un amigo o a una amiga y dile, te quiero contar de lo bien que le va a fulanito. Y vas a ver cómo dice, ah, bueno, sí, estoy ocupado. Pero déjale un mensaje y dice, no sabes el chisme que te tengo. Y cuenta, 3, 2, 1 y te responde. Entonces, cada vez que nos enteramos que alguien cayó en algo escandaloso, sentimos que comparados con él no somos tan malos, no somos tan pecadores. Pero justamente repetiré lo que te dije hace unas semanas. Dios nunca nos compara con alguien peor que nosotros. No funciona así. Ojalá Dios nos comparara con Pablo Escobar, con Hitler, con Maduro, Al Capone, Osama Bin Laden, Lamin Jamal. Ojalá. No. Dios nos compara con Él mismo. Pablo argumenta en Romanos 3:12, comparados con Él, no hay quien haga lo bueno, no hay. Ni el Papa, ni el pastor, ni el rabino, no hay quien haga lo bueno comparado con Él, porque Él es el parangón. Él es el parangón. ¿Sí? Por eso insisto. Cuando algún ateo te digo, y si Dios existe, ¿por qué le pasan cosas malas a la gente buena? Dile, porque no hay gente buena. Ergo, nadie merece ponerse la toga y subir al estrado, nadie.
Ahora, sabiendo esto, ¿por qué algunos nos ponemos en el papel de jueces? ¿Por qué? ¿Por qué creemos que tenemos ese derecho? Pablo ofrece una luz al respecto y en Romanos 2:17 dice: he aquí, tú tienes el sobrenombre de judío y te apoyas en la ley, ¿correcto? Te glorías en Dios porque tienes la ley, la Torá. Tú pues que enseñas a otro, ¿nunca probaste de enseñarte a ti mismo? No, Pablo era muy irónico, por cierto, muy mordaz. Y ustedes dicen, ¿qué quiso decir? Tú que eres judío, que tienes la ley, ¿qué quiso decir? Bueno, vamos a suponer, alguna vez di este ejemplo, vamos a suponer que te invito a dar un paseo en un avión pequeño, un avión privado, y yo digo que voy a pilotear la nave, ¿sí? Tú me dices, epa, no sabía que eras piloto de aviones. ¿Y cuándo hiciste el curso de aviación? Yo no te respondo, pero saco una foto color sepia de mi bolsillo y te digo, este era mi abuelo. Piloteaba aviones en la guerra. Yo llevo la aviación en las venas. Como eres respetuoso, me dice, bueno, entonces tu abuelo te enseñó a volar. No, mi abuelo murió antes que yo naciera. Entonces, ¿quién te enseñó a volar? Ahí mismo saco un libro de aviación y te digo, me leí todo el libro, me sé toda la fraseología aeronáutica, pregúntame. Si hay una emergencia, hay que decir, mayday, mayday. Aprendí a hacer cross-check, decir cross-check. Sé que A es Alfa, B es Bravo y C es Charlie. En esa instancia me dice, bueno, está bien. ¿Pero volaste alguna vez? Volar a lo que sí sé volar, no volé. Pero me compré el uniforme de piloto, así que tengo el abolengo de mi abuelo, o sea, la ascendencia de mi abuelo, tengo el libro y tengo el uniforme. Vamos a despegar. Por más que diga que me ama, no vas a moverte de tierra, no vas a despegar. Porque cualquier persona que tiene uso de razón sabe que se necesita más que un árbol genealógico, un libro o un uniforme para pilotear un avión, ¿sí? El apóstol habla específicamente de eso. Los fariseos no alegaban ser pilotos, pero alegaban ser religiosos. Sus antepasados no fueron compañeros de tripulación aéreos, pero fueron compañeros del banco de una sinagoga, de una iglesia. No tenían un libro sobre aviones, pero tenían la Torá, se la sabían de memoria, a quién condenar y a quién no. Y sobre todo tenían el uniforme. Los habían circuncidado, eran judíos. Y se sentían orgullosos. ¿Orgullosos de qué? De su abolengo, de su ley y de su iniciación. Ahora, ¿los símbolos son importantes? Sí, pero no imparten salvación. Confiar en un símbolo es como afirmar que ser piloto es porque tengo un uniforme y, como digo siempre, nacer en un garage no nos hace un auto. ¿Qué clase de Dios miraría a un hipócrita religioso y le diría, nunca me has amado, nunca me has obedecido, pero debido a que tu nombre consta en el registro de las asambleas de Dios, que es una organización con muy buena doctrina, adentro? Por otro lado, ¿qué clase de Dios miraría al buscador sincero y diría, mira, dedicaste tu vida a amarme, a amar a mis hijos, me entregaste el corazón, confesaste los pecados, pero no te puedo salvar, hermano? Tu iglesia no celebró la cena del Señor una vez al mes. Y por ese tecnicismo, ¿podés creer que te voy a dejar afuera? O sea, desde la perspectiva de Dios, no hay ninguna diferencia entre el impío parrandero, el impío acostumbrado a señalar con el dedo y el impío que calienta el banco de una iglesia. La pandilla destartalada, el clan del tribunal y el coro de la iglesia necesitan el mismo mensaje. Sin Dios estamos todos perdidos. Todos, ¿sí? Y después resume Pablo y dice, che, ¿somos los judíos mejores que los demás? No. Yo le he demostrado que todos los hombres somos pecadores, ya sean judíos o gentiles, españoles o argentinos, mexicanos o ecuatorianos.
o ingleses. Como dicen las escrituras, nadie es bueno, nadie en absoluto. Pero mientras que nuestros ojos estén puestos en lograr la blancura personal, nunca vamos a experimentar la gracia, el perdón de Dios. En todo caso, nos volvemos ególatras, enfermizos. A aquello que alguna vez nos sentimos jueces, Jesús nos llamó en Mateo 23, 27, frase que quisiera que siempre recuerdes, porque así te llama el Señor, así como te dice princesa, te amo, príncipe amado. Cuando uno juzga, nos llama sepulcro blanqueado. Las tumbas eran blanqueadas, eran muy comunes en los días de Jesús. Las tumbas eran pintadas con un blanco intenso para que nadie las tocara accidentalmente durante la noche y evitara volverse ceremonialmente impuro, no aptos para el culto. Y esas tumbas parecían hermosas por fuera, pero su interior estaban llenas de cosas pútridas, cadavéricas. Y Jesús nos alertó acerca de los exhibidores de la santidad. Él dijo, por muy blancos y brillantes que parezcan por fuera, lo que realmente importa es lo que hay en el interior. Y esa peligrosa creencia de que podemos hacernos aceptables ante Dios mediante nuestro propio esfuerzo humano es blanquear una tumba. La doctrina, la ley, cumple el propósito de revelar el pecado. Sí, sí. Pero es todo lo que la doctrina va a hacer. Puede mostrarnos lo que está mal en nosotros, pero es incapaz de redimirnos. El legalismo hace eso. Eres un pecador y te llevas la culpa, ¿ok? Eso eres. No te cambia. Es un doctor que te dice, ok, tiene cáncer. ¿Y qué vamos a hacer? Lo siento, pero agradezca que le digo que tiene cáncer. O sea, es alguien que te muestra la patología, el legalismo muestra la patología y nunca te da la terapia. Entonces, no importa qué tan estrictos seamos, la ley nunca nos hará santos. La sana doctrina no nos puede hacer semejantes a Cristo. He escuchado a tanto decir, yo soy santo porque tengo la sana doctrina por Dios. Entonces no debió haber muerto Cristo en la cruz. Debió haber dado una serie de instrucciones, un manual de estilo como hace McDonald's si quiere ser parte de la franquicia. Yo hace poco leía que si vas a una tienda de pinturas, hay 548 tonos de color blanco para elegir. ¡548! Podríamos pasar toda una vida intentando conseguir el blanco adecuado. Y algunos de nosotros no hacemos eso. Algunos se creen blanco y yo los veo amarillos. Color ratón. ¿Quién puede ofrecernos blancura total? Nuestro Señor. Y Dios no permite, no quiere, no tolera que blanqueemos nuestras tumbas todos los días. Él quiere resucitarnos de la tumba, sacarnos de lo pútrido, sacarnos de ahí, gente. ¿Sí? Bueno, volvamos a nuestra historia. Volvamos a la historia. Ahí estaban la mujer esperando la muerte, jueces con piedras en las manos y aquel hombre llamado Jesús. Los apedreadores le preguntan, ¿qué dices? ¿La apedreamos? Jesús, recuerdan, está sentado, ¿sí? O de cuclillas a esta altura. Y entonces hace algo curioso. Empieza a escribir en la arena. La única vez, el único registro de que Jesús haya escrito algo alguna vez. Y el acto de escribir molestó a los apedreadores, porque es como cuando estás hablando algo importante con alguien y él está garabateando en un papel. Es una conducta extraña de parte de Jesús. Así que los maestros de la ley siguieron presionándolo. Tú eres el rabí. ¿Qué tienes que hacer? ¿Qué hacemos? ¿La matamos? Jesús habló y dijo, ok, apedrénla. Pero esto es lo que dice la ley, ¿verdad? Apedrénla. Solo una condición. Que tire la primera piedra el hombre que no tiene pecado. Que empiece el más puro. Y vuelve a escribir en el suelo. Yo sé que están pensando,
¿Y por qué no hubo un hipócrita que dijo, ok, yo soy puro? ¡Pac! Quizá por lo que estaba escribiendo. Lamentablemente, Juan no dice que escribió. Pero eso no ha impedido que los eruditos traten de adivinarlo. En las leyes romanas se acostumbraba que el juez escribiera primero la sentencia y después la leyera, así que algunos piensan que eso era lo que estaba haciendo Jesús. Pero hay una fascinante idea, y esta es la que más me gusta. Es que Jesús estaba escribiendo los nombres de los pecados cometidos por aquel grupo. Juan y Roberto se quedaron mirando por la ventana mientras se producía el adulterio, con mucho morbo y voyerismo, del más necesario que tenían que reunir para reunir evidencia. O sea, simplemente tenían que haber entrado y sorprender a la mujer, pero se quedaron unos 20 minutitos mirando de afuera. Aquí mismo está Daniel, guardador de la sana doctrina, con la piedra en la mano, pero vive bajando la mirada de cuanto trasero se le cruza. También acá está Mario, otro defensor de la senda antigua. A él, a diferencia del otro, no se le escapan los senos. Y si la esposa lograra descifrar la contraseña de su celular, ¡guau! Tendría un problema. Y ni hablar de esa hermana que está aquí, con la mantilla en la cabeza, la pandereta en la mano y una piedra en la otra. Y cuando tiene sexo obligado con su esposo, en realidad imagina que lo hace con ese muchacho que tanto la trae en secreto. Luego tenemos aquí al levita adorador, ¡wow!, con una piedrota en la mano. Pero cuando se encierra en la habitación pasa horas enteras mirando porno. ¿Y qué decir de ese predicador que habla del arrepentimiento, que dice que extraña los mensajes de Gigi Ávila, que ese sí era un predicador, pero maltrata en secreto a su esposa y la denigra psicológicamente como mujer? ¿Y quieren que hablemos de ese creyente que carga una piedra pero miente en su declaración impuesto para pagar menos? Tal vez eso es lo que él escribía. Y alguien hizo...

Algo como, ¿quieren que empiece a poner más detalles y ponga apellidos? ¿Quieren que empiece a escribir más nombres? ¿Mm? Tal vez hubiera nombrado uno a uno los pecados de los miembros del club de lapidarios, ese círculo de justicia propia. Pero lo que sí estoy seguro, que estaba enfrentando a aquellos hombres a una decisión. Adelante, tira tu piedra, júgala, condénala. Desde luego que tú no eres una prostituta, condénala. Solo asegúrate de que tú no tienes ningún pecado, ¿ok? Que te presentarás ante el tribunal de mi padre y dirás: yo condené, yo apedré, porque hasta donde la mente me daba, mi moral lo respaldaba, ¿cierto? No hay celo, no hay envidia, no hay murmuración, no hay orgullo. Supongo que tienes la altura moral para cargar y lanzar una piedra. Pero algo sucedió, algo asombroso. Alguien soltó su piedra y la dejó caer en la tierra. Después un segundo y un tercero, y empezando por los más ancianos según la costumbre judía. Ninguna de las piedras llegó a ser lanzada aquella tarde, ninguna. Porque en la comunidad de Jesús no hay lugar para tirar piedras. Nadie puede. Todos estamos demasiado quebrantados. Los miembros del culto de los lapidarios siempre quieren dividir a los seres humanos en dos categorías: pecadores, como esta mujer, y justos, como ellos. Jesús lo reemplaza, reemplaza esas dos categorías con un solo golpe brillante, por otras dos categorías: pecadores que admiten ser pecadores y pecadores que niegan ser pecadores. Porque a veces pensamos que luego de convertirnos al Evangelio, nuestra principal tarea ministerial es decirle a la gente que no nos agrada lo mucho que no nos agrada y lo mucho que la rechazamos y la segregamos. Porque eso nos genera cierta sensación de superioridad. Por eso amerita la pregunta: ¿tenemos piedras que soltar? Yo sí. Quizás llevamos tanto tiempo cargando esa piedra que ya no somos capaces de recordar la vida sin ella. Simplemente es un acto reflejo: nos lavamos los dientes, nos vestimos, la cartera, la llave del auto, la piedra. Y vamos en el auto hablando de quien sea. Nuestros hijos saben que somos arrojadores de piedras. Claro, nunca decimos "lo mataremos", simplemente decimos: wow, no puede ser, ay, me duele, ay, lo tengo que contar, porque si no lo digo, la cosa es que tiramos piedras. Solemos pensar que amar a una persona es lo mismo que aprobar su conducta, y entonces decimos: no, es que no apruebo la conducta. Jesús no aprobaba el pecado de esa mujer, pero nunca la discriminó como una persona de clase B, nunca le puso una letra A escarlata en su vestido. Pero a nosotros nos fascina etiquetar a la gente. Por ejemplo, vuelas en primera clase, en cualquier línea comercial. Un tripulante te va a traer una toallita húmeda para refrescar tus manos y tu cara sin que se lo pidas. Vuelas en clase turista, tu sudor es tu problema. Pásate la lengua. Estás en primera clase, te traen nueces calientes, una copa de vino, quizá pantufla, almohadas, auriculares y una manta antes de despegar. Vas en clase turista, es posible que alguien pase y diga: maníes, maníes, y los que puedes agarrar. Pero hay algo que nunca vi. Nunca he visto a alguien de primera clase ponerse de pie, romper la cortina, mirar a clase turista y decir: estoy derribando el muro divisorio de la hostilidad. De ahora en adelante comeremos la misma comida, beberemos del mismo vaso y todos comeremos las mismas nueces calientes porque somos uno. Nunca. Porque en el fondo nos encanta la división de categorías. Cuando me toca ir atrás, miro a los de adelante y digo: Señor, ¿por qué? No entiendo tanta injusticia. Te he servido toda mi vida con piedad. ¿Por qué? Pero cuando me toca ir adelante, veo con placer. Yo estoy en el asiento 2A y veo con el placer con el que busca el 127H. Y se detiene. No, aquí no es. Continúa tu viaje, chico. Aquí tenemos un baño para 6, allá hay un baño para 300. Sí. Al final de la historia solo quedaron allí Jesús, la mujer y un montón de piedras abandonadas. Jesús se habría podido convertir en un apedreador. Él tenía derecho, él sí tenía derecho.
Pero en lugar de eso hizo algo maravilloso. Le pregunta a la mujer, ¿dónde están todos los apedreadores? ¿Ninguno te condenó? ¿Ninguno de ellos? Era una pregunta retórica. Lo que está diciendo ellos son como tú. No te sientas inferior, a pesar de esa falsa superioridad espiritual. Están a bordo de tu mismo barco, créeme. ¿No queda ni un solo apedreador, muchacha? Ninguno, señor. Ninguno. Muy bien. Yo tampoco te condeno. Ahí se acaba la novela. Pero Jesús le dice algo más. Le dice algo que le llega al corazón y la devuelven a la vida. La llenan de esperanza porque hay alguien que cree en ella. Y estas últimas palabras quedarán en su corazón hasta que sea anciana, arrugada y canosa y esté con un esposo e hijos y nietos que la aman. Jesús le dice, ¡hey! Vete y no vuelvas a pecar. La aceptación de Jesús es gratuita, es inmerecida, no hizo mérito ella, pero es exigente. La misma gracia que la libera de los pecados del pasado la estaba llamando a caminar libre de los pecados del futuro. Ya no peques más. Le está diciendo, tú puedes. Lo lograrás. Cada vez que recuerdes este incidente, sabrás que naciste otra vez. No cruces la línea otra vez. No cometas el mismo error. No lo vale. Hace tiempo yo leí el fragmento de una novela que describe un episodio en los cielos tal como se lo imagina el autor. Su licencia es así. Dice, resulta que los justos llegan a la puerta de los cielos dispuestos a ingresar, seguros de encontrar sus asientos reservados. De repente se empieza a colar chusma. Gente que no parecía ni santa ni justa mientras estaban en la tierra, ellos lo conocen. Y llegan judíos ortodoxos con sus trajes y se meten en la fila para entrar al cielo. Muchos católicos con sus virgencitas y sus cruces. Algunos ateos conocidos y se meten en la fila, felices. Los justos empiezan a mirar unos a otros y dicen, nah, esto es un chiste. ¿Cómo Dios perdonó a esta gente? Entonces acá dejan entrar a cualquiera. Esto se está llenando de gentuza. Después de toda la doctrina que guardé, caramba. Pero no puedo creerlo. ¿Para qué cuernos guardé mi santidad? Y con una furia que va en aumento, comienzan a blasfemar contra Dios. Y en ese preciso momento quedan condenados. Resultó que aquel era el juicio final. Y ellos mismos se autojuzgan y excomulgan. El amor estaba ahí y ellos se negaron a reconocerlo. Pero ellos dicen, no queremos un cielo abierto para todos. En todo caso, despreciamos a este Dios que permite la entrada al cielo a un ladrón que lo único que hizo el condenado es reconocer a Jesús en el minuto final de su vida, cuando yo hice todo para merecerlo. No podemos amar a un Dios que ama tan escandalosamente y prefieren irse al infierno con un diablo que es más predecible. El amar a una persona hace que lo que el culto de los lapidarios jamás podrán hacer, transformar una vida. Imagínate lo que podría suceder en el mundo si adoptáramos el estilo de Jesús. Si dejáramos de menospreciar a las demás personas, que diríamos por lo menos, ¿quién soy yo para juzgar? ¿Qué sé yo la vida de cada quien? Yo lo puedo juzgar por lo que hace y veo hoy, pero no conozco los pasos del ayer, ni lo que sufrió, ni por lo que está pasando. No sé sus traumas, yo qué sé. A ver si lo juzgo y después no entro al cielo yo por juzgar y él se va porque pide perdón. Imagínate que nos lleguen a conocer como aquellos que nunca recogemos una piedra, como que jamás juzgamos a nadie. Así yo conocí a Juan Carlos Ortiz.
No sé sus defectos, supongo que su familia los conocerá, tal vez. La parte que más me afectó de él, el fundador de esta iglesia, era: mijo, nunca hablemos de alguien que no está presente para defenderse. Sí, sí, pero viste lo que hizo y qué sé yo. Yo no estuve ahí, querido, yo no soy quien para juzgar. Nunca, nunca te permití hablar de nadie, jamás. Ni aun los que lo habían lastimado a él. Decía, bueno, pobrecito, hay que amarlo porque ni el diablo debe querer. Entonces uno lo tiene que amar. No te confundas, no todo es lo que parece. Todos somos santos y a todos nos gusta arrojar piedras. Hasta que un buen día, una mañana, viene el Señor y escribe todos nuestros pecados ocultos y secretos en la playa pública. Y es justamente cuando ahí dejamos de ser santos. Pero en realidad nunca lo fuimos, solamente ahora nos conocen. Así que lo mejor que hoy podemos hacer esta mañana, tarde o noche en casa, es abandonar urgente, correr por nuestra vida y abandonar la secta de los lapidarios. Y luego, en el camino, o ahora mismo, dejar caer la piedra.

aplauso al Señor de señores, al Rey de Reyes. Si ese aplauso es para Dios, que se escuche, gente. Alguien tiene que celebrar más que eso. El Rey está en la casa hoy, ¿sí o no? ¡Qué lindo! Y bueno, ¿qué hacemos? No es una cosa que uno decide y ya. Cuesta una vida. Porque al principio yo juzgaba a los que estaban a mi nivel. Después juzgaba a los que estaban arriba. Después, cuando yo ya fui parte del liderazgo, juzgué a mis pares. Decía, bueno, yo puedo juzgar, tengo otro discernimiento. Y un día me di cuenta que yo no podía juzgar a nadie. Que no me correspondía a mí hacer un juicio de valores. Que tenía que amar, que tenía que orar. Alguien dirá, ok, eso es ser demasiado amplio, eso es no predicar contra el pecado. Sí, sí, ¿cómo no? Predicamos contra el pecado. Lo que no hacemos es predicar contra el pecador. Esa es la gran diferencia. No estamos a favor del pecado ni a favor de lo malo, solamente no estamos en contra de quienes lo cometen. Aunque parezca una locura, no. Porque Dios los ama, porque son a veces niños asustados, niñas asustadas en cuerpos de mujeres. Y el Señor dice, si quieren que los conozcan, esta es la manera en que los conocerán. Si os amáis los unos a los otros. Esa es la señal, no dijo ni la doctrina, ni la cruz, ni el templo, ni el iPad, ni... No, dijo, la manera en que los van a conocer, ni la Biblia, la manera en que los van a conocer, la manera en que amen. Y creo que lo podemos lograr. Decir, ok, seamos River, al menos este lugar pequeño, una iglesia que nunca juzgue, que se ocupe Dios, que si alguien nos pide consejos, se lo damos, lo abrazamos y estamos con él o con ella. No juzgamos, porque nunca sabemos cuándo nuestro hijo estará ahí, cuando tendrá el pecado en la cara de un cónyuge, la cara de una hija, la cara de un hijo, la cara de un padre, de una madre, y entonces ya no es el pecado, ya es una persona. Y cuando no es una persona, ya no es una estadística, no es un número, no es una iniquidad, es una persona. Si podemos ver a la gente tras la capa de lodo, entonces nos parecemos, recién nos parecemos un poquito a Jesús. Caramba que yo no lo estoy logrando, pero no hay un solo día en que diga, Señor, ayúdame a parecerme, si no es a ti, por lo menos a Ortiz, como lo conocí. Me gustaría decir, sí, no hablemos, no juzguemos. Pero me sale, porque así somos. Pero todos los días queremos crecer un poquitito y parecernos a Él. ¿Queremos parecernos al Señor, sí o no? Vamos a poner la mano en el corazón y orar. Padre, gracias por esta mañana. He transmitido lo que creo, me has dicho que diga. Gracias, Señor, por el respeto y el silencio que mis hermanos me han brindado aquí y del otro lado de la pantalla. Como cada domingo yo he hablado al intelecto, que es donde torpemente puedo llegar. Pero tú has hablado al corazón, a los tuétanos, a lo más profundo del alma y del ser. Yo te pido que selles con tu espíritu esta palabra. Que en lo profundo del ser de cada quien, cada uno, esta palabra le quede grabada, escrita, esculpida para siempre. Señor, ayúdanos hasta que nos vengas a buscar o nos toque bajar al sepulcro, a no condenar, a no juzgar, a ver con amor, a tratar de entender lo que hoy no entendemos. Ayúdanos, Señor, a ser con poquito como tú. Que el River, que la iglesia en general en el mundo, sea ese lugar donde una prostituta, un borracho, donde un incrédulo, un ateo, donde un abusador, sea el primer lugar que piense en buscar refugio. Que diga, ahí me van a abrazar. No a probar lo que hago, pero me van a abrazar. Y puedo arrepentirme. Te ruego, Señor, que volvamos a ser esa iglesia primitiva. Caiga una unción de amor sobre nosotros. Ayúdanos a mirar la gente como tú las miras. Como dice aquella canción, ayúdame a mirar con tus ojos. Yo quiero sentir en mi corazón la necesidad, la carga que tú tienes. Te pedimos perdón por los que no te piden perdón. Te pedimos que nos regales empatía si no la tenemos.
Ayuda a nuestra incredulidad. Y fundamentalmente todos aquellos que tenemos errores. Ahora digamos, Señor, perdona mis pecados, limpia mi vida. Acepta mi vida tal como está y ayúdame a cambiar, a ser cada día más puro, más santo. Te entregamos las piedras, las dejamos caer en tierra. No juzgamos a nadie y pedimos que tu misericordia, tu gracia y tu favor nos alcance y nos bendiga. Gracias, Señor, por esta mañana. Gracias por este mensaje que cambia nuestras vidas. Ayúdanos a escapar de esta secta. Sácanos de la secta lapidaria. Llame como se llame. Se conozca como se conozca la denominación, la religión o la rama religiosa. Quítame de esa secta, Señor. Y ayúdame a pertenecer a la familia de los que aman. A la familia de los que aceptan, de los que lloran con los que lloran y ríen con los que ríen. Y si eso genera la crítica de los que se quedan en la secta, enhorabuena. Bienaventurados somos. Gracias, Señor, por habernos hablado. Gracias, Señor, por esta mañana, por el fin de semana. Te ruego que bendigas la entrada y la salida de cada quien. Que bendigas la salud de todos los que están aquí. Que nos des un fin de semana maravilloso. Que bendiga mi viaje a México esta semana. Y que este sea un día y un domingo de enorme bendición. Bendigo a esta gente en el cuerpo, en el alma y en el espíritu. Y a todos los que están aquí. Pueden dejar las piedras en los asientos, en los pasillos. Tenemos personal de limpieza que las llevará al tacho de basura. Bendiciones para todos. Chao.

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2: 21 horas con 34 minutos.
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0: 21 horas con 41 minutos.
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1: 21 horas con 57 minutos.
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4: Noventa y dos punto nueve.

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Estamos en las 22 horas con 7 minutos, gracias a nuestros hermanos que siguen con nosotros. Trabajamos las 24 horas para usted que sigue la radio. Usted que lleva mucha bendición, también le llevamos mensajes para que usted pueda, pues, tenerlos en un momento y así darlos a conocer con otros ministerios. Porque recuerde, la palabra debe de pasarse rapidito, ¿verdad? Porque el mensaje de salvación está las 24 horas aquí en Estéreo Cumbre.

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2: Estamos en las 22 horas con 11 minutos, gracias a nuestros hermanos que se están comunicando con nosotros. Hermano Carlos, también Dios le bendiga. Allá en la zona 7, dice, nos está sintonizando. También lo hace nuestro hermano Axel, allá en la zona.
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2: Zona 4, ahí nos está sintonizando también. Gracias por estar con nosotros.
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2: Tenemos un mensaje por acá y en esta noche dice.
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2: Dice por acá el mensaje, Dios le bendiga, mi hermano, excelente noche. Le escribe el pastor Arael Navarro desde Motocintla, Chiapas, México.
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2: ¿Podría incluirme el tema que tiene de fondo la vara de Moisés y Marco Barrientos, Osana? Qué bendición escucharlo, mi hermano. Muchas gracias por estar con nosotros.

0: le vamos a incluir este himno que tenemos de fondo.
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La gloria es para ti, aleluya. Sí, Señor. Exaltamos.

Declaramos que los cielos se abren sobre de esta nación. Declaramos que los cielos se abren sobre de esta nación. En el nombre de Jesús, yo quiero que tú declares conmigo. Padre celestial, yo creo en el poder de la sangre de Jesús, en el poder del Espíritu Santo y en el poder de tu gracia. Y yo te pido, abre los cielos sobre esta nación. Muestra tu gloria, muestra tu poder una vez más. Sí, Señor.

0: exaltamos, oh Rey. La gloria es para ti, aleluya. Sí, Señor. Exaltamos.
1: 22 horas con 37 minutos.

Estamos saludando a nuestro hermano Israel, muy contento escuchando la radio. Pues me ha solicitado un canto de Julio Elías por acá, pues vamos a buscarlo y se lo vamos a ingresar. También estamos saludando a nuestro hermano Germán Solís, Dios le bendiga, gracias por estar con nosotros. También a nuestra hermana Carmen allá en la zona 8, sí, zona 8 allá nos está sintonizando. Gracias por estar con nosotros.

0: dinero. No la encontró y se fue a otro bar. Tampoco la halló. No la halló ni en ese, ni en 10 o 12 bares más de Santo Domingo, República Dominicana. Al fin, disgustado y cansado, casi ya en la madrugada, divisó una puerta abierta. Allí debe estar, se dijo. Pero no era un bar. Era una pequeña capilla cristiana, donde varios feligreses estaban reunidos en vigilia orando. Esa noche, el joven buscador de placeres de la carne halló algo mil veces más beneficioso y agradable. Halló a Jesucristo, único que puede dar felicidad verdadera. Su vida esa noche dio un giro total y permanente hacia el bien. Esta, amigo, es otra de esas historias del Evangelio. Historias desdeñadas por el mundo, pero que encarnan experiencias transformadoras. Historias que han cambiado totalmente las vidas de miles de personas y han sido repetidas muchas veces en corazones de millones de personas en todo el mundo. Permítame, amigo, hablar un poco acerca de los placeres de la carne. La fuerza sexual es algo natural en todo ser humano. Dios nos dio el don del sexo con dos propósitos. Uno, unir a dos personas en lazos de amor puro. Amor que haya su máximo designio e intento en el matrimonio. El otro propósito es el de procrear hijos, formar familia, establecer el núcleo más importante de este mundo, el hogar. Todo lo que va más allá de esos dos propósitos es una aberración del don sagrado y venerable del sexo. El sexo, que es solo placer carnal, no produce más que un gusto efímero que deja a la persona vacía y desolada. La prostitución solo produce degradación, vergüenza, enfermedad y muerte. El placer sexual, fuera de las normas divinas, es el vehículo más rápido para la destrucción del amor verdadero, del matrimonio, de la familia, del hogar. Además, como testimonio contra la promiscuidad sexual, están todas las enfermedades venéreas, añadiendo el último, que es mortal, el SIDA. ¿De qué sirve a la larga la promiscuidad sexual? Solo para envenenar cuerpo y alma. Amigo, Jesucristo ofrece una vida mejor. Él ofrece el gozo del matrimonio legítimo, con dignidad, con honra, con honor. Él libra al joven de todos los abismos del pecado. Reciba, mi amigo, amiga, a Cristo como Señor y Salvador y entréguele a Él las riendas de su vida. Él le dará la máxima, óigalo, la máxima satisfacción que la vida contiene. Él será para usted el Salvador suyo.
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Estamos en las 11:10, gracias a nuestros hermanos allá en la zona número 11, allá nos están sintonizando, gracias ahí en Gasolinera del Puma también nos están sintonizando. Moisés. Y también tenemos otro saludito por acá, dice, en la zona número 8 también estamos con Estéreo Cumbre.

0: 23 horas con 18 minutos.
1: El pueblo de Israel. Tenemos otro mensaje por acá, dice: buenas noches, mi hermano Oscar. Dios, aquí lo escuchamos en su cul, que Dios me lo bendiga.
2: Demostró de su gran poder.
1: Bueno, muchas gracias, Dios les bendiga a todos. Volveremos el día de mañana a estar con ustedes, si Dios así nos lo permite.

0: Entramos al tiempo de nuestra oración.
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0: Muchas gracias te damos, oh Dios, en esta preciosa noche. Gracias, Padre Celestial, porque has vencido. Has tenido tu voluntad de que esta emisora siga en el aire, Señor. Gracias te damos, Padre bendito. También te alabamos, Padre Celestial. Agradecemos tu presencia, Señor, en esta noche. Oh Dios del cielo y del universo, bendice a cada uno de mis hermanos que escuchó la emisora durante la mañana, una tarde y parte de esta noche. Muchas gracias, Señor. Bendice a cada uno de ellos y bendíceles, Padre, a aquellos que colaboran con esta emisora. Muchas gracias, oh Dios del cielo y del universo. Pasa tu mano de bendición en todo, Señor. No dejes que la enfermedad, no dejes que cualquier cosa, pues, quite ese ánimo de buscarte, Señor. Gracias, Espíritu de Dios, por estar con nosotros. Muchas gracias, Señor. Bendice a la Asociación de Pastores y a todos aquellos que alaban y glorifican tu nombre, escuchando esta emisora, Señor. Gracias, Espíritu Santo. Bendice mi camino en esta noche, Señor. Te lo pedimos en el nombre de Jesús. Oh Jehová de los ejércitos, muchas gracias. Alabado y glorificado sea tu santo nombre, Señor. Gracias, Padre. Gracias, Hijo. Y gracias, Espíritu Santo.

0: 23 horas con 27 minutos.
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0: Existe una antigua canción espiritual que dice: nadie sabe las cargas que he vivido. Cierto, muy cierto, nadie las sabe, excepto Jesús. Él lo sabe. Sin que importe raza, educación, nivel social, país de residencia, nivel económico o influencia política, todos, absolutamente todos, tenemos cargas, problemas y pesares. Lo extraordinario es que la Biblia nos dice qué hacer con nuestras cargas, problemas y pesares. Lo triste es que muy pocos se interesan en consultar, y menos aún en obedecer, lo que la Biblia dice sobre este asunto. Escúcheme, si usted está apesadumbrado y lleno de problemas, o sabe de alguien que está bajo el peso de cargas, problemas y pesares, hay ayuda maravillosa para ustedes en la palabra de Dios. Espero que escuche con atención el mensaje de hoy: ¿qué hacer con sus cargas? Le será de invalorable ayuda.
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0: Hola, amigas y amigos de nuestro programa El Amor que Vale. Sean cordialmente bienvenidos. Sírvanse buscar Gálatas capítulo 6. Hoy hablaré acerca de las cargas y qué hacer con ellas. Todos tenemos cargas, tarde o temprano. Y he aprendido en mi ministerio que en casi en cada lugar donde nos escuchan, se encuentra alguna persona viviendo una aflicción. Bien, permítame decirle que eso empieza el día en que nacemos. Nacemos y entonces el doctor nos da una nalgada fuerte, dolorosa, y de allí en adelante continúa sin parar. Nosotros tenemos cargas, problemas, pero deseo decirle hoy qué hacer con sus cargas. La Biblia enseña: el hombre nacido de mujer, corto de días y hastiado de sinsabores. Mas gracias a Dios, no tenemos que llevar nuestras cargas solos. Sea salvo o no, vamos a experimentar aflicciones. Por favor, leamos en el capítulo 6, versículo 1. Hermanos, si alguno fuere sorprendido en alguna falta, vosotros que sois espirituales, restauradle con espíritu de mansedumbre, considerándote a ti mismo, no sea que tú también seas tentado. Sobrellevad los unos las cargas de los otros, y cumplid así la ley de Cristo. Porque el que se cree ser algo no siendo nada, a sí mismo se engaña. Así que cada uno someta a prueba su propia obra, y entonces tendrá motivo de gloriarse solo respecto de sí mismo, y no en otro, porque cada uno llevará su propia carga. Bien, hay tres tipos de cargas que deseo mencionar hoy, y quiero que usted escuche muy atentamente. Hay cargas que tomamos voluntariamente, hay cargas que soportamos fielmente, y hay cargas que hay que descargar sabiamente. Deseo que usted piense acerca de estos tres tipos de cargas. En primer lugar, hay cargas que usted debe tomar. Existen ciertas cargas de las cuales no debe tratar de escapar. De hecho, ¿cuáles son esas cargas? Estas son las cargas de otro hermano o otra hermana cuando alguien está sufriendo. De lo que Pablo habla aquí primordialmente es de la carga de la persona que se ha descarriado, el hombre que se ha apartado del Señor. Por favor, mire el versículo 1. Hermanos, si alguno fuere sorprendido en alguna falta. Aquí está hablando a creyentes. Hermanos, si alguno fuere sorprendido en alguna falta. Él está hablando de alguien que es nuestro hermano, alguien que es nuestra hermana, alguien que se ha alejado de Dios y necesita ser restaurado. Ahora note la palabra restauradle. Él está diciendo: aquí está una persona que estuvo en compañerismo y ahora lo ha dejado. ¿Por qué? porque fue sorprendido en una falta. No habla de una persona que no es salva, sino de uno que huye del pecado. Realmente es una persona que se esforzaba por alejarse del pecado, pero este le sorprendió. Leí hace algunos años que en África, todas las mañanas una gacela se despierta y se dice: si no puedo correr más rápido que el león más veloz de estas llanuras, me devorará. Y en alguna parte esa misma mañana, un león se despierta y se dice: si no puedo correr más rápido que la gacela más lenta, moriré de hambre. Así que la gacela y el león se despiertan corriendo. Amigo, todas las mañanas usted y yo necesitamos despertarnos corriendo porque huimos del pecado y Satanás está corriendo tras nosotros. Y a veces nos alcanza, tropezamos y caemos. Verán, cuando se salva, eso no significa que usted no puede pecar. Usted sabe que eso es verdad. Cuando usted se salva, no significa que ya no puede pecar. Y en ocasiones, una falta nos sorprende. ¿Sabe cuál es la diferencia entre mi vida antes y después de ser salvo? Antes de entregarme al Señor, corría hacia el pecado. Ahora huyo del pecado. Pero a veces tropezamos y caemos. Por ello, Él habla de los hermanos y Él dice: hermanos, si alguno fuere sorprendido en alguna falta, es decir, perseguido por Satanás y atrapado en una falta, entonces nosotros debemos restaurarle. Bien, deseo que pensemos ahora mismo en alguien que estaba firme en los caminos del Señor y ahora ya no asiste más a la iglesia. No estamos hablando de una persona que se fue a vivir a otro lugar. Puede pensar en alguien con quien solía tener un dulce compañerismo, quizá un hermano con el que salía a evangelizar, un compañero de oración, alguien con quien cantaba en el coro o sirvió en un comité. Y hasta donde usted sabe, verdaderamente conocía al Señor Jesucristo como su Señor y Salvador personal y le conoce. No obstante, hoy en día no vive en comunión con Él. En las iglesias hay muchas personas así. Ellos son hermanos, son hermanas que han perdido la comunión con Dios y Dios nos ha llamado a restaurar a estas personas porque viven una vida que el apóstol llama una vida cargada. Ellos están afligidos. El pasaje que leemos es esperanza para ese tipo de persona. Si usted es ese tipo de persona alejada de Dios, sin embargo, en su corazón sabe que es salvo, conoce al Señor, es un hermano, una hermana, este mensaje es una palabra de esperanza para usted. Si usted no ha sido sorprendido en una falta, dele gracias a Dios. Mas este mensaje es una palabra de advertencia para usted. Y es un llamado a servir para todos nosotros. Un hermano puede ser restaurado. Si se ha alejado de Dios, nuestro Dios es un Dios de segundas oportunidades. Si lee la Biblia, esta relata de hombres que se alejaron de Dios y regresaron a Dios. Porque la Biblia no se equivoca ni por un momento con la naturaleza humana. Y esta es una ilustración de personas que se alejaron de Dios y sin embargo regresaron a Él. Tenemos a Jonás. Ahora criticamos a Jonás por huir del Señor, pero la Biblia dice: vino palabra de Jehová a Jonás. Le habla Dios tan íntimamente a usted. Jonás debió haber sido un gran hombre para tener tal contacto con Dios, ya que él podría oír la palabra del Señor. Él fue un gran instrumento que Dios quiso usar. Con todo, Jonás huyó del Señor. Recuerde, pasó algunas noches en un colchón de espumas con burbujas, tragado por una ballena. Sin embargo, Jonás regresó a Dios y fue usado por Dios para traer toda la ciudad de Nínive, y era una ciudad bastante grande, por cierto, por la fe al arrepentimiento en Cristo Jesús. En la Biblia encontramos la historia de Simón Pedro, el pescador. Él amaba a Jesús. Y un día le dijo: tú eres el Cristo, el Hijo del Dios viviente. Sin embargo, este mismo Simón Pedro juró con maldiciones diciendo que no conocía a Jesús. Me imagino que los críticos de entonces estuvieron de plácemes. Dijeron, han escuchado lo que el reverendo Simón Pedro dijo. Él maldijo en frente de una niña. De todas maneras, nunca tuvimos confianza en él. Con lo que dijo, él está acabado. Mi amigo, me alegro que ese no fue el final de Simón Pedro. Me alegro que Dios no había terminado con él, porque a este mismo Simón Pedro que tropezó y cayó y dejó de ser piedra para convertirse en arena, Dios lo hizo de nuevo como roca y se convirtió en el fogoso apóstol de Pentecostés. En su Biblia usted tiene el Evangelio de Marcos. Juan Marcos fue el nombre de este hombre joven. Él comenzó un viaje misionero con Pablo y Silas. Debió haber sido un creyente notable porque el apóstol le invitó a que fuera con ellos en ese viaje misionero. Pero durante ese viaje, Juan Marcos se atemorizó o sintió nostalgia por su hogar o lo que haya sido. Pero lo cierto es que este joven creyente se desanimó y se regresó a su casa, perdiendo de esta forma la confianza que Pablo tenía en él. Y cuando preparaban otro viaje misionero, se sugirió llevar a Juan Marcos, pero Pablo firmemente dijo, «De ninguna manera, no, señor, él es un fracaso, no tiene agallas, se rinde fácilmente, él no irá con nosotros». Pero Bernabé dijo, «Entonces él irá conmigo». ¿Y sabe qué? Dios restauró a Juan Marcos. Escribió el Evangelio que lleva su nombre, y más tarde el apóstol Pablo pidió que cuando lo fueran a visitar, esto es, a Pablo, trajeran también a Juan Marcos porque le era muy útil. ¿Lo ve? Dios no había terminado con Juan Marcos. David, un varón conforme al corazón de Dios, qué hombre tan poderoso, maravilloso fue David, pero David se alejó de Dios. David cometió un pecado horrible. Usted dirá, él tan solo era humano. No, yo digo que era desesperadamente inicuo. Él fue sorprendido en una falta, mas él oró y Dios le perdonó. Él oró, Señor, vuélveme el gozo de tu salvación. Y gracias a Dios, él le dio una segunda oportunidad. Nuestro Dios es un Dios de segundas oportunidades. ¿Conoce a alguien que ha sido sorprendido en una falta? Bien, la Biblia dice que usted debe restaurarle. ¿Sabe usted lo que significa la palabra restauración? Es una palabra técnica. Literalmente significa unir correctamente un hueso que ha sido roto. También significa remendar una red que se ha roto, restaurar, unir correctamente algo que se ha roto o se ha desgarrado. ¿Ha tenido alguna rotura de huesos en su cuerpo? Yo sí. Fui criado en la Florida y en donde vivíamos había muchos cocoteros. Y si uno quería algo refrescante, todo lo que había que hacer era parecerse a un mono y trepar la palma para tumbar algunos cocos. Yo me trepé en una palma muy alta y allá arriba, mientras con un brazo me aferraba a la palma, con la otra mano trataba de tumbar los cocos. Desprenderlos de la palma estuvo más difícil de lo que pensaba, así que di un fuerte tirón y la rama donde estaba se desprendió, el conco se desprendió y, por supuesto, yo me desprendí y caímos juntos al suelo. Yo caí sobre mi brazo en el pavimento y tuve una horrible fractura en mi codo. Ahora, ese momento, yo necesitaba restauración. Ese momento yo no necesitaba una reprimenda. No necesitaba que alguien viniera y me dijera, lo que estuviste haciendo era peligroso, o no te diste cuenta que la rama en donde estabas estaba seca, o qué cosa más estúpida la que hiciste. Y aunque todo eso era verdad, ese momento no necesitaba que me lo dijeran. Cuando una persona está experimentando aflicciones, lo menos que necesita es una reprimenda. Déjeme decirle algo más que no necesitaba. No necesitaba que me ignoren. Gracias a Dios, tengo un hermano que estuvo allí y vio lo que me sucedió. Corrió a llamar a un vecino, quien vino en su carro y me llevaron al hospital mientras el pelado hueso de mi codo asomaba por encima de la piel. No era agradable el verlo. Fractura múltiple en el codo. En esas circunstancias, no necesitaba ser ignorado. Hace algunos momentos le pedí que pensara en alguna persona que se ha alejado de Dios. Una persona con la cual solía usted tener compañerismo. Le diré lo que esa persona no necesita. No necesita ser ignorada. ¿Me entendió? Esa persona no necesita ser ignorada. Le diré qué más no necesité. Yo no necesitaba que mi accidente se hiciera público. Estuve contento que mi hermano no fue por todo el vecindario diciendo: ¿saben lo que le pasó a Adrián? Y yo estoy en el suelo retorciéndome de dolor. ¡Se cayó del cocotero! ¡Se cayó del cocotero! ¿Sabe que eso es lo que hacemos algunas veces? Mientras nuestros hermanos o hermanas han caído, en vez de ir a consolar a esas personas, restaurarles, traer a esas personas de nuevo a un dulce compañerismo, ¿qué es lo que hacemos? Vamos por ahí haciendo conjeturas de por qué le ha pasado tal o cual cosa. Y a veces hasta nuestras reuniones de oración no son otra cosa que pequeñas sesiones de chismografía bajo la máscara de vamos a orar por tal hermano o tal hermana. Cuando me fracturé el brazo, me alegré que ellos no me dispararon. Alguien dijo que la iglesia es el único ejército que ejecuta sus heridos. Amigo, algunas veces hacemos exactamente eso. Ahí tenemos a una persona herida emocionalmente o espiritualmente, y pareciera que es más fácil o conveniente simplemente eliminarla. Y me alegro mucho que tampoco me amputaron el brazo. Lo que hicieron fue poner los huesos en el lugar respectivo. Restauraron mi brazo. Y eso es lo que dice el apóstol que debemos hacer. Hubo una cosa que yo no pude hacer cuando me rompí mi brazo. No pude ignorarlo. ¿Y sabe por qué no pude ignorarlo? Porque el resto de mi cuerpo decía: no lo ignores. La Biblia dice que cuando un miembro sufre, todos los miembros sufren con él. Esa es la manera en que Dios nos hizo. Necesitamos ser sensitivos tanto espiritual como físicamente. ¿Qué hacemos cuando un hermano fracasa? Algunos dirán: ese no es asunto mío. Amigo, es asunto suyo. Ese hermano o hermana es parte del cuerpo, y si usted lo condena, se está condenando usted mismo, porque él o ella. Dicen que los cristianos tienen una manera de crucificar a los santos vivos, adorar a los santos muertos y disparar a los santos heridos. ¿Qué hacemos cuando un hermano o hermana están heridos? ¿Los denunciamos en la iglesia? Es sorprendente el número de personas que vienen y me dicen: pastor, tengo una carga en mi corazón por tal persona. Siento que Dios ha puesto esa carga en mi corazón. ¿Podría usted ir a verla? Bueno, si es absolutamente necesario, sí, podría ir a ver a esa persona, pero ¿por qué piensa que Dios puso esa carga en su corazón? Porque, mi amigo, usted es el que Dios quiere que vaya. Esas personas no necesitan una reprensión, necesitan amor. Y si usted conoce a alguien así, le digo franca y enfáticamente que esa persona es su responsabilidad. Mi labor es enseñarle cómo ministrar, para que usted sepa cómo ministrar el Evangelio de nuestro Señor Jesucristo. Usted podrá decir: bueno, pastor, Eso está muy bien. Pero eso no es mi don. No estoy calificado para eso. Amigo, a lo mejor usted tiene razón. Déjeme le muestro cuáles son los requisitos. Veamos, doxo. Amigo, a lo mejor usted tiene razón. Déjeme le muestro cuáles son los requisitos.

0: entonces tendrá todos los requisitos necesarios para restaurar a quien necesite de restauración. He hablado del Ministerio de Restauración. Permítame hablar de la forma en cómo restaurar. Si dice, bueno, pastor, lo haré. Tengo alguien ahora mismo en mi corazón y en mi mente, algún hombre, alguna mujer, algún joven. Bien, permítame decirle cómo usted debe hacerlo. Primero, debe hacerlo muy suavemente. Mire nuevamente el capítulo 6, versículo 1. Restauradle con espíritu de mansedumbre. ¿Lo ve usted? Amigo, cuando reasienta un hueso roto, ¿qué necesita? Suavidad, ¿no es cierto? Un espíritu de mansedumbre, cuidado amoroso. Usted no puede restaurar a alguien si usted es áspero y dominante. Usted debe ser compasivo. Usted puede restaurar a sus hijos con mansedumbre en lugar de utilizar golpes, gritos y críticas con ellos. Use algo de ternura con sus hijos. Aplíquela. Si usted tiene hijos descarriados, ellos necesitan ternura. Su vecino necesita ternura. Restauradle con espíritu de mansedumbre. Hágalo suavemente. ¿Sabe usted que Dios, con toda ternura, quiere restaurar su vida? Porque usted quiere ser restaurado espiritualmente, ¿verdad? Pues este es el momento de hacerlo. Si usted aún no es salvo, quisiera repetir conmigo la siguiente oración. Querido Dios, tú sabes la carga espiritual que estoy llevando y conoces cada uno de mis problemas, de mis pecados. Vengo en busca de tu perdón, de tu misericordia, de tu gracia. Señor Jesús, sé que tú diste tu vida en la cruz para pagar las culpas de mis transgresiones y te agradezco por ese amor con que me amas. Y te pido que vengas a mi vida, que reines en mi corazón como mi Salvador y Señor. Límpiame, sáname, sálvame. Lo pido en tu precioso nombre. Amén. Amiga o amigo oyente, si usted oró conmigo e hizo una decisión por Cristo, sus pecados ya han sido perdonados. Nos agradará mucho saber de su decisión espiritual. Por eso le invito a que nos escriba para regocijarnos con usted y para tener la oportunidad de orar por usted y su nueva vida como creyente en el Señor Jesucristo.
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0: 23 horas con 58 minutos.
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0: 0 horas con 8 minutos.
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0: 0 horas con 19 minutos.
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1: Mi Jesús, si tú vienes a mi barca, yo sé que no me voy a hundir. Si tú me sostienes con tu mano, Señor, yo sé que no voy a resbalar. Pues cuando te tenemos cerca, hay un bautismo de paz sobre nuestras vidas.

0: 0:30.
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0: Oh, gracias, Señor.
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0: 0 horas con 40 minutos.
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0: 0:51.
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0: Es la 1:15.
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0: Señor ha sido fiel.
1: El Señor ha sido fiel.
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0: Es la 1:26.
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0: Es la 1:51.
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0: 2:07.
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0: 2:17.
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0: 22 horas con 25 minutos.
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0: 2:36.
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0: El Señor es mi luz y mi salvación.
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0: 2:47.
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0: Ese fue un canto el Señor cantándonos a nosotros.
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0: 2:56.
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0: 3:10.
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1: 3:19.
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0: 3:30.
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0: 3:40.
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0: 3:49.
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0: 3:58.
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0: 4:08.
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0: 4:15.
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0: 4:23.
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0: ayúdenme a darle una bienvenida a Vicente Montaño. Hay una canción que le pedí a Vicente del Salmo 133. Es una canción nuevita, esta la presentamos por primera vez aquí en Los Ángeles.
1: Salmo 103, creo.
0: Ay, ¿qué dije?
1: Creo que es Salmo 103, ¿verdad?
0: Es Salmo, ¿qué dije
1: tú lo
0: yo?
1: ¿Escribiste?
0: 133.
1: Estás hablando de tu edad, Marcos.
0: Vamos a cantar mejor, ¿no? ¿Qué les parece?
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1: Cuatro horas con 33 minutos.
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0: 4:39.
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0: Que Dios los bendiga. ¡Ánimo!
1: Sí, sí. Denle un buen aplauso al Señor por la vida de estos ministros de Dios que por generaciones nos han bendecido. Por allá decían algo, por acá.

0: 24 horas con 48 minutos.
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0: 5:15.
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0: 5:27.
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0: 5:36.
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5 horas con 49 minutos.

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0: 5:59.
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0: 6:11.
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0: 6:17.
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0: 6:25.
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0: usted algo muy importante. Dios no quiere que vivamos vidas desordenadas. Él quiere que vivamos vidas disciplinadas, llevando nuestras propias cargas. ¿Qué quiere decir llevar nuestras propias cargas? Significa que hay cosas que usted no puede dejar que otra persona las haga por usted, y tampoco las puede relegar o delegar. Por ejemplo, nadie puede arrepentirse por usted. Nadie puede entregarse a Cristo por usted. Nadie puede amar a Dios por usted. Hay padres que darían la última gota de su sangre si pudieran arrepentirse de los pecados de sus hijos, pero no pueden hacerlo. Cada uno llevará su propia carga. Como pastor, ¿cómo me gustaría aceptar a Cristo por usted? Pero eso es responsabilidad de cada ser humano. En el mensaje de hoy, terminaremos nuestro estudio bíblico sobre el tema ¿qué hacer con las cargas?
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0: Gracias por su amistad y su sintonía. Reciba una sincera bienvenida a nuestro programa El Amor que Vale. El programa anterior lo terminamos viendo el primer paso en el proceso de restaurar a otra persona, como lo describe Pablo en Gálatas 6:1, restauradle con espíritu de mansedumbre. Usted puede restaurar la vida de sus hijos con mansedumbre, con delicadeza, con suavidad, en lugar de utilizar golpes, gritos y críticas. Si usted tiene hijos descarriados, ellos necesitan ternura. Si tiene vecinos agobiados bajo el peso de una gran carga, ellos también necesitan de su ternura. En segundo lugar, hágalo humildemente. Mire este pasaje. Restauradle con espíritu de mansedumbre. Ahora escuche. Considerándote a ti mismo, no sea que tú también seas tentado. Usted dirá, no yo. Amigo, hay tres personas en usted. La persona que es ahora, la persona que podría ser para la santidad y lo bueno en Dios, y la persona que podría ser para el libertinaje y la maldad, si usted quita sus ojos de Jesucristo. Usted dirá, bueno, eso no me pasará a mí. Bien, quiero hacerle una pregunta. ¿Le pasó a Jonás? ¿Es usted mejor que Jonás? ¿Le pasó a Elías? ¿Es usted mejor que Elías? ¿Le pasó a Simón Pedro? ¿Es usted mejor que Simón Pedro? ¿Le pasó a Juan Marcos? ¿Es usted mejor que Juan Marcos? No, la Biblia dice, así que el que piense estar firme, ¿qué haga qué? Mire que no caiga. En tercer lugar, necesita hacerlo compasivamente. La Biblia dice en el versículo 2, sobrellevad los unos las cargas de los otros. ¿Lo ve? Présteme atención y permítame decirle algo. La persona más miserable sobre la tierra no es la inconversa. La persona más miserable sobre la tierra es la persona salva, pero fuera de la comunión con Dios. ¿No es cierto? Es totalmente verídico. Cuando David perdió la comunión con Dios, él dijo, ¿cuál es la carga que estas personas llevan y por la cual debemos tener compasión? Primero, su relación con Dios omnipotente se ha roto. David oró en el Salmo penitencial, contra ti solo he pecado y he hecho lo malo delante de tus ojos. Esta persona que una vez caminó en dulce comunión con Dios, esa comunión con Dios se ha roto. El poder cantar y decir, a solas al huerto yo voy, cuando duerme aún la floresta, y en quietud y en paz con Jesús estoy, oyendo absorto ahí su voz. Esa persona que se ha alejado de Dios, esa persona que se ha descarriado, esa persona que ha sido sorprendida en una falta, lleva una carga porque esa relación con Dios se ha interrumpido. Le diré algo más. Su conciencia le culpa. David oró en el Salmo 32, versículo 4. porque de día y de noche se agravó sobre mí tu mano, se volvió mi verdor en sequedades de verano. En las áreas donde él era espiritualmente lleno de gozo, ahora estaba seco como el polvo. Además, está la acusación satánica que viene a esa persona. ¿Sabe lo que el diablo le hace a la persona que se aleja de Dios? El diablo se vuelve su acusador. Antes de que esa persona peque, el diablo le susurra: vamos, sigue adelante, hazlo, nada te va a pasar. Y después de que esa persona ha pecado, el diablo le dice: no te saldrás con la tuya. Y señalándole con el dedo añadirá: mírate, y te llamas un creyente, un cristiano, un miembro de la iglesia, no mereces vivir. La gente ya no te tiene ninguna confianza, no hay manera de que regreses, mejor estarías muerto. Eso es lo que hace Satanás. Esa no es una convicción del Espíritu Santo, es una acusación satánica. El hombre o la mujer que se ha alejado de Dios lleva una gran carga. Se ha roto la comunión con Dios. Hay una conciencia culpable y una acusación satánica, y muchas veces hay la vergüenza pública. Y la persona culpable dirá: no me atrevo a dar la cara en la iglesia. Si fuera, todo el mundo sabe lo que hice, en dónde he estado, y no me recibirán. Es mejor recibir a esa persona y dejarle saber que es amada y que es bienvenida de regreso al hogar. Pero existe ese sentimiento de miseria interna. ¿Cómo restaurar eso? Se restaura con gentileza, con suavidad, con humildad. Se la restaura empáticamente, sabiendo que lleva una pesada carga. Y alguien me preguntará: pastor, ¿por qué debo hacerlo? ¿Por qué restaurar a una persona así? Bueno, en primer lugar, porque es nuestro hermano o hermana. Note el comienzo de Gálatas 6:1. Hermanos, si alguno fuere sorprendido en alguna falta, vosotros que sois espirituales, restauradle. No solo es nuestro hermano o hermana, sino que somos miembros del mismo cuerpo. Cuando se me rompió el brazo, ¿me dolía solo el brazo? No, me dolía todo el cuerpo de una u otra manera. Cuando algún miembro sufre, todos los miembros sufren con él. Así que, ¿por qué debemos restaurarlo? Porque somos hermanos, somos hermanas. Y más allá de eso, somos miembros del mismo cuerpo. Pero déjeme decirle la principal razón de por qué lo hacemos. La encontramos en el versículo 2. Sobrellevad los unos las cargas de los otros y cumplid así la ley de Cristo. Notó lo que dice: cumplid así la ley de Cristo. ¿Cuál es la ley de Cristo? Pues la encontramos en Gálatas 5:14. Porque toda la ley en esta sola palabra se cumple: amarás a tu prójimo como a ti mismo. Esa es la ley de Cristo. Es amor, genuino amor cristiano, amor al prójimo como a uno mismo. Mire a esa persona que ha fallado, que lleva una tremenda carga, y entienda que debe amarla de la misma manera en que quisiera que le amen a usted si estuviera en la misma situación. Y le diré que solo una persona espiritual puede hacer eso, porque la Biblia dice que el amor de Dios ha sido derramado en nuestros corazones por el Espíritu Santo que nos fue dado. ¿Por qué no le pide ahora mismo a Dios que ponga a alguien en su corazón? ¿Por qué no decir: lo haré este día o esta semana? Y si usted que me escucha este momento es esa persona que se ha alejado de Dios, escúcheme atentamente lo que quiero decirle. Usted puede ser restaurado o restaurada. Usted puede regresar al hogar y no deje que el fracaso amargue su vida. Usted puede haber caído, pero no se ha terminado el mundo. Un equipo puede perder un partido, pero la temporada no se ha terminado. Pero aún hay otra razón. Aparte de que somos hermanos y somos miembros del mismo cuerpo, y de que hay la ley de Cristo. La palabra restaurar tiene dos significados: el de componer huesos rotos y el de remendar redes rotas. ¿Sabe usted para qué Dios nos ha puesto juntos? Para que seamos una red. Cuando Jesús llamó a sus discípulos, ¿qué es lo que ellos estaban haciendo? Estaban remendando sus redes. Y Jesús les invitó a que le siguieran para ser pescadores de hombres. ¿Sabe lo que es un hermano caído, una hermana caída? Es una rasgadura en la red. Y muchas personas no pueden ser ganadas para Cristo debido al ejemplo de algún hermano o hermana que se ha descarriado y vive alejado de la comunión con Dios. Y porque ven cómo vive esa persona que se llama creyente, no tienen ningún deseo de ser parte del cuerpo de Cristo, que es la iglesia. El más grande testimonio por Jesús y el más grande testimonio contra Jesús es la vida de un creyente. Sencilla pero importantísima verdad. La Biblia nos llama cartas vivas. ¿Cómo es el Evangelio de acuerdo a usted? Llámese como se llame. Tenemos una rasgadura en la red. Si todos los creyentes estuvieran bien con Dios, qué extraordinariamente fuerte sería esa red para traer almas a Cristo. Pero los peces se salen por las rasgaduras en la red, y esa es la otra razón para la restauración de los afectados. Existen cargas, amigo, que tomamos voluntariamente cuando llevamos la carga de otra persona. ¿Está usted dispuesto a hacer eso? La Biblia dice, sobrellevad los unos las cargas de los otros. Existe otro tipo de carga. Hay cargas que soportamos fielmente. Por favor, leamos los versículos 4 y 5. Así que cada uno someta a prueba su propia obra, y entonces tendrá motivo de gloriarse solo respecto de sí mismo, y no en otro, porque cada uno llevará su propia carga. Esta no es una contradicción. Por un lado, la Biblia dice, sobrellevad los unos las cargas de los otros, y luego dice, cada uno llevará su propia carga. ¿Es esto contradictorio? No. Es más bien complementario. La clave aquí es entender las dos palabras diferentes que se usan para carga. La primera palabra, carga, significa un bulto pesado, algo excesivo, algo que causa mucho peso, como estar fuera de la comunión con Dios. Es una carga muy, muy pesada. Es una carga abrumadora. Si alguien tiene una carga así, debemos ayudarle a sostener y a descargar esa carga. Es el tipo de cargas que tomamos voluntariamente cuando soportamos las cargas de otros. Mas la palabra para carga aquí es porción, una palabra completamente diferente. Nos da la idea de un cargamento de armas de un soldado, o una mochila, o un bulto amarrado a su espalda. Algo que es necesario, que no es una carga vana, sino algo que es útil, que le hará útil, y algo que a lo mejor vaya a salvar su vida. Dios no quiere que vivamos vidas desordenadas. Él quiere que nosotros llevemos vidas disciplinadas. Así que Dios pone cargas sobre nosotros y espera que las soportemos, porque son cargas que debemos sobrellevar. ¿Qué significa cuando dice que cada uno llevará su propia carga? Significa que hay algo que usted no puede dejar que otra persona lo haga por usted. Existen cosas que usted no puede relegar o delegar a alguien más. ¿Cuáles son algunas de esas cosas? Bien, nadie puede arrepentirse por usted. Nadie puede entregarse a Cristo por usted. Nadie puede amar a Dios por usted. Hay padres que darían su última gota de sangre si pudieran arrepentirse de los pecados de sus hijos, mas no pueden hacerlo. Hay ciertas cosas que son nuestra responsabilidad y llegan a ser bendiciones si las tomamos. No hay tal cosa como una religión alternativa. Y le diré que una de las cargas que necesitamos llevar y soportar es la disposición de liberar a un hermano de su carga. Verá, un hermano que ha caído no es un llamado para el chisme. Es un llamado a orar, una carga de oración. Nadie puede tomar eso por usted. Vayamos al último punto. Le he mencionado que hay tres tipos de cargas: las cargas que tomamos voluntariamente cuando soportamos las cargas de otros, las cargas que soportamos fielmente cuando Él dice, cada uno llevará su propia carga. Hay ciertas responsabilidades que son nuestras y que nadie puede tomarlas en nuestro lugar. Mas luego, escuche, querido amigo, hay una carga más, y esa es la carga que dejamos gozosamente. La carga que tomamos voluntariamente, la carga que soportamos fielmente, y una tercera carga, la carga de la cual nos deshacemos gozosamente. Por favor, anote en el margen Salmo 55, versículo 22. Echa sobre Jehová tu carga, y Él te sustentará. Echa sobre Jehová tu carga, y Él te sustentará. No dejará para siempre caído al justo. La Biblia dice que debe echar sus cargas sobre el Señor. Puede ser que Dios le ha dado esa carga para que se la traiga a Él. Recibí una carta de una persona a la que nunca he conocido, y quiero compartir parte de esa carta con usted. Carta escrita por una mujer. Y dice, estuve totalmente en el fondo del pozo. Acabo de salir del cuarto del motel en donde he sido golpeada, abusada y casi ahorcada por una persona muy cercana a mí. No mi enamorado, ni mi amante, ni mi marido. Estaba perdida y llorando. Imploré a unos hombres una limosna para poder comprar una taza de café y ninguno me ayudó. Pero ahora sé en mi corazón que eso fue una bendición de Dios porque, verá, Pastor Rogers, vi a un hombre joven con un niño pequeño en un local de mudanzas, adquiriendo cajas para empacar cosas. Yo dudé por el temor de ser rechazada de nuevo. Pero mientras más los miraba, más sentía que debía acercarme a ellos. Pastor, yo le pedí a este joven una moneda para comprar café. Él me preguntó que qué me pasaba, porque yo estaba llorosa y desarreglada. Yo le dije que nada, que solo quería unos centavos para comprar una taza de café. Y él me preguntó, ¿conoce a Jesús? Y entonces me desaté en llanto y le conté mi odisea. Él me ayudó tanto. Y ese momento, en ese mismo lugar, yo pedí a Dios que viniera a mi vida. Él oró conmigo y pidió a Dios que me aceptara como a su hija. Él fue una persona maravillosa y compasiva que ayudó a esta pecadora a encontrar el camino hacia el Padre. Él me dijo que era un pastor asistente en la iglesia en donde usted está. Y quiero que él sepa el tremendo impacto que tuvo en mi vida ese día. Pastor Rogers, no voy a decir que todo ha sido fácil desde entonces porque mentiría. Tengo un largo camino para recorrer, pero no estoy apurada porque camino diariamente con Dios. Y me aferro a su presencia porque no quiero sentirme nunca jamás sola. Yo no sé si alguna vez sabré quién fue el joven que me ayudó, pero me alegro que él se cruzó en mi vida ese día. Y le amo por ser un cristiano. Muchas gracias por tomar el tiempo para leer mi carta. ¿Qué leen los demás en nuestras vidas? Como hijos de Dios, somos cartas vivas. Recuérdelo. Leí en algún lado de un hombre que tenía un bonito perro. Y él tenía ese perro, quizá era un labrador o uno de esos perros que les gusta estar en el agua. El perro estaba nadando en un lago y el hombre quería irse a casa y lo llamó, pero el perro estaba pasándola tan bien que no le hacía caso. ¿Sabe lo que el hombre hizo? Él tomó un palo de la orilla y lo tiró en el agua. Y cuando ese perro vio el palo, él recordó lo que le habían enseñado. El perro nadó hacia el palo y lo agarró. Llevándolo en su boca, regresó a su amo y lo puso a sus pies. Yo me pregunto si la carga que usted tiene no le fue dada a usted por Dios para que usted venga a sus pies para hacerle que venga a sus pies. Quizá él le llamó de otras formas y usted no vino, y tal vez la carga es que Dios está utilizando para traerlo a los pies de su amo. Echa sobre Jehová tu carga. Y si usted me pregunta, pastor, si es que yo me he alejado de Dios, ¿él me recibirá de nuevo? Absolutamente sí. Pastor, si nunca he conocido al Señor, ¿puedo ser salvo? Por supuesto que sí. Por eso pido que Dios bendiga este mensaje y lo selle en nuestros corazones. Antes de terminar, pida a Dios una vez más que ponga en su corazón la carga por algún hermano o hermana que necesitan ser restaurados. Traiga sus cargas a Cristo. Pudiera ser que Él no quite su carga ni resuelva su problema, y Él sabrá por qué lo hace así. Pero la Biblia dice: echa sobre Jehová tu carga y Él te sustentará. Él lo hará. Y si usted quiere ser salvo, le invito a orar de todo corazón de la siguiente manera: querido Dios, sé que tú me amas y sé que quieres salvarme. Este momento, con fe como la de un niño, abro mi corazón y recibo a Jesucristo, quien murió por mí y pagó con su propia sangre en la cruz el precio de mi pecado. Señor Jesús, desde ahora eres mi Salvador y mi Señor, y porque confío en ti, no me avergonzaré de ti. Dame el coraje para confesarte públicamente y ayúdame a vivir una vida santa, agradable a ti. Lo pido en tu precioso nombre. Amén. Y si usted oró y le pidió a Cristo que entrara en su corazón, escríbanos y háganoslo saber para regocijarnos espiritualmente con usted y también para tener el privilegio de orar por usted como nuevo miembro de la familia de Dios.
2: Así es. 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

0: 7:09.
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0: 7:17.
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0: 7:36.
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0: 8:17.
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1: 8:24.
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6: Ocho horas con 34 minutos.
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0: Gloria a Dios.
1: Ocho horas con 42 minutos.
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0: 8:52.
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0: 8:59.
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Estamos en las 9 de la mañana con 9 minutos. Damos inicio a nuestra programación de esta hora. Una hora para que usted pues esté más contento y alegre, buscando siempre la bendición de Dios. ¿Verdad? Le instamos a que si amaneció algo malito, pues póngase en las manos del Señor antes. Porque recuérdese, a veces amanecemos con una cara triste, con ganas de no hacer nada, mire usted. Pero usted que tiene a Cristo en el corazón, preséntese ante Dios y dígale: ¿qué es esto?

0: Así que muchas gracias por estar con nosotros en esta preciosa mañana que Dios nos está dando, muy calurosa, pero ahí estamos. ¿Verdad? Con falta de agua, pero ahí estamos. Así, hombre, saber qué pasaría. Yo tengo 4 meses de no tener agua en la casita. Pero Dios nos da, mire usted, Dios es bondadoso, Él nunca, nunca nos deja morir. ¿Verdad? Cuando lo visiten a usted, aunque sea un su vasito de agua, dele a nuestros hermanos por el calor que hay, ¿verdad? Jesús dijo, si un vaso de agua le dais, a mí me lo hacéis. Las 9:11.
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0: 9:16.
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Estamos en las 9 de la mañana con 17 minutos. Es una mañana donde usted debe presentarse ante Dios lo mejor que se pueda, ¿verdad? Y así todo va a estar tranquilo, mire usted. Antes de salir de la casa, orar. Antes de, va a entrar, dele gracias. Porque él, la palabra del Señor dice que Él cuidará tu entrada y tu salida. Son cositas que uno no, mire, no lo pone, no le pone empeño. Pero esto sí nos llena de paz. Porque estando en la presencia del Señor, ¿quién contra mí? Bueno, me especifican un canto por acá, dice con Paola Marino, le voy a incluir este canto allá en Momostenango. Ah, qué bueno, allá nos están sintonizando.

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1: Estamos en las 9 de la mañana, 22 minutos. Recuérdese que es un día nuevo. Lo de ayer ya pasó. ¿Verdad? Es otro día donde podemos presentarnos ante Dios en cualquier momento. ¿Verdad? Está usted atento. Encomienda a Jehová tu alma y tu espíritu. Así es que muchas gracias a nuestros hermanos allá en Cuilco, allá nos están sintonizando, gracias por hacerlo. Hermano Delmar, Dios le bendiga. También tenemos a nuestra hermana Yolanda aquí en la zona 5. Allá en Momostenango, gracias por estar con nosotros. Bueno, no nos enviaron el nombre por acá.

Recuérdese que sirviendo al prójimo es después de este programa. Así es que le instamos siempre a buscar siempre la bendición de Dios para que Él pueda darnos de lo que nosotros queremos. Allá en Maracatancito también, gracias por estar con nosotros. En Aguacatán sí hay fieles oyentes.

Estamos en las 9:28 a.m. Gracias a nuestros hermanos, hermana Sandra, ahí en el Mercado Central. Dice, lo estamos escuchando. Allá en Quetzaltenango también, gracias por estarnos escuchando por acá el mensaje.

tuya, según mi canto, dice por acá, pues ya lo tenemos en la pantalla. Es la participación de Leonel Tuches y no te voy a dejar

en esos momentos difíciles de mi vida, he aprendido a refugiarme en ti, porque junto a ti, Señor, yo me siento seguro.

Señor, no importa lo que pase, siempre voy a confiar en ti, mi precioso Jesús.

amigos, estamos en las 9 de la mañana con 35 minutos. El Salmo 1 dice: bienaventurado el varón que no anduvo en consejo de malos, ni estuvo en camino de pecadores, ni en silla de escarnecedores se ha sentado, sino que en la ley de Jehová está su delicia, y en su ley medita de día y de noche. Será como árbol plantado junto a corrientes de agua, que dan su fruto a su tiempo, y su hoja no cae, y todo lo que hace prosperará. No así los malos, que son como el tamo que arrebata el viento. Por tanto, no se levantarán los malos en el juicio, ni los pecadores en la congregación, ni los justos. Porque Jehová conoce el camino de los justos, mas la senda de los malos perecerá. Esa es nuestra lectura del Salmo número 1.

0: nos han solicitado este canto, pues lo vamos a incluir.
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0: 9:45.
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2: Sí, eso sí es cierto, le acompañamos las 24 horas, mire usted. ¿Verdad? Antes, pues, ¿quién le iba a leer las Santas Escrituras? ¿Quién le iba a regalar una Biblia? Le cambia ahora, sobran las Biblias ahí en los hogares. Si son 30 los que viven en un hogar, 30 Biblias. Pero se leen, eso es lo bueno. Que se lee y prácticamente Dios derrama bendición ahí.
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2: 14 minutos y estamos ya en las 10 de la mañana.

Vente ayer la bendición, gracias por estar con nosotros. Hermano Luis también nos sintoniza, gracias por hacerlo. Es fiel colaborador de Estéreo Cumbre. Hermana Analí también dice, ¿qué es lo que debo de hacer? Dice. Ahí le vamos a dar el número para que se presente a Estéreo Cumbre. Tiene ganas de ayudarnos. Dice. Qué bueno, gracias por estar con nosotros.

0: Te damos gloria, Señor.
1: 9:57. 92.9.
2: Muchas gracias por haberme sintonizado. Volveremos el día de mañana a estar con ustedes. Ya viene su programa Sirviendo al Prójimo. Así es que aliste su lapicito y un buen cuaderno y letra clara. Los números bien puestos, ¿verdad? Así es que muchas gracias a todititos.
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2: Volveremos cuando sean las 10 de la noche para 11:30.

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0: 10 horas con 17 minutos.
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3: Hoy me dieron ganas de interpretar aquí con las hermanas. Amén. Oh Padre mío, tan exaltado sea tu nombre. O es tu nombre, pero eso es lo que dice el himno.

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Muy buenos días, es una bendición especial volver a saludar a cada uno de ustedes en esta linda mañana, agradeciendo a nuestro Dios por la oportunidad que Él me concede nuevamente de acompañarles ya con el espacio En Favor al Prójimo. Así que bienvenidos, bienvenidas ya a la programación de esta mañana. Yo sé que será un programa especial, ¿verdad? Dios les bendiga, gracias por la preferencia, gracias por la comunicación también a través del 77690419. Yo voy acá con un gran listado de anuncios, gracias a ustedes por estar enviando su información al WhatsApp 4014-3988, como también gracias por marcar el 77690419. Ya tengo anotados varios anuncios, así que muy amables, que el Señor les bendiga. Y bueno, vamos a iniciar sacando ya la información que usted está enviando.

bien. Dice por acá este anuncio: venden una casa ubicada en la zona 8 a orilla de asfalto con locales comerciales a muy buen precio. También venden 6 locales comerciales, dice, ubicados en la zona 5 en área comercial. Si a usted le interesa, desea más información, se puede comunicar al 53-3801-74. Al 53-3801-74. Están rematando bonita casa en la zona 11, dice, a buen precio también, si a usted le interesa. Llamar al 53-3801-74. Ahí le van a dar más información.

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1: Muy bien. Seguimos acá pasando la información. Dice por acá, vende o cambia una camioneta, es una Toyota Runnel, color negro, modelo 2006, automática, en muy buenas condiciones, la cambian o la venden. También él vende unos volteadores para pozo a buen precio, una compactadora bailarina seminueva en muy buenas condiciones, todo a muy buen precio. Las personas interesadas, llamar al 5729-3435. Al 5729-3435. Venden tabla usada para construcción en muy buenas condiciones también. También tienen a la venta cuatro cuerdas de terreno a orilla de carretera, dice por acá, no dicen qué lugar. Pero si usted desea información, puede llamar al 3284-4510. Al 3284-4510. Ese es el número para que usted se pueda comunicar.

0: bien, se vende un precioso lote de terreno por la zona 4 El Terrero. Este mide 8 por 16, cuenta con escritura registrada, está frente a calle pavimentada, cuenta con derecho de agua potable y drenaje ya instalados. Es un terreno adecuado para local comercial, un car wash, bodegas, un taller, etcétera, ¿verdad? Está en muy buen lugar, en buena zona. Y lo importante, escuche ustedes, que lo están dando con alguna facilidad de pago, así que aproveche. También venden otro bonito lote de terreno por la zona 8, dice por acá, por el Corral Chiquito. Está a media cuadra del nuevo campero, mide 10 por 15, cuenta con escritura registrada y está en área totalmente plana con derecho de agua potable y drenaje ya instalado, ¿verdad? Está muy bonito este terreno también para construcción, ya sea de un local, ¿verdad? O sea de una casa, ya tiene sus servicios, así que aproveche usted. Para más información se pueden comunicar al 4046-2001. Al 4046-2001. Necesitan una muchacha para tortear acá en Huehuetenango, en Camote, zona 11. Con experiencia, dice, le darán dónde dormir si es de lejos. Así que si usted está interesada, llamar al 5908-8704. Al 5908-8704 es el número para que puedan ahí comunicarse. Albañil responsable con experiencia se pone a las órdenes para trabajos grandes o pequeños. También él vende dos rotomartillos, un demodelador a buen precio. Si a usted le interesa, llamar al 3171-5630. Al 3171-5630. Se vende un Toyota, bueno, sí, una camioneta, una Toyota, una Runnel modelo 2007, color negro, en buenas condiciones, con papeles en orden. A muy buen precio, dice, bueno, si a usted le interesa, llamar al 4981-6524. Repito el número, 4981-6524. En favor al prójimo, buenos días.
1: Sí, hermana, buenos días, hermana Damaris.
0: Dios le bendiga, hermanita, adelante, la escuchamos.
1: Sí, hermana, pero no al aire, ¿verdad?
0: Sí, estamos con llamadas al aire.
1: Entonces, solo un saludo para toda la audiencia, hermana, y mi número personal, no sé si me lo puede dar, disculpe.
0: Permítame, hermana.

0: Muy bien, escuchamos este lindo canto con Jesús Adrián Romero, Tu Bandera. Estamos en el espacio En Favor al Prójimo, agradeciendo su comunicación. Dios bendiga a cada uno de ustedes también que nos llaman, ¿verdad? Estamos acá para servirles. Claro que sí, si usted nos da su petición, también oramos por esa petición. ¿Por qué no? Oramos, claro que sí. Nosotros creemos en un Dios poderoso que todo lo puede hacer. Sabemos también que tenemos un enemigo que se levanta muchas veces para estorbar nuestra vida, pero quemado y reprendido está en el nombre de Jesús. ¿Por qué? Porque si Dios está con nosotros, somos más que vencedores, ¿verdad? Muy bien, entonces seguimos acá, dice este anuncio. Tienen de venta unos gansos de los grandes, dice, en reproducción, y un par de 4 meses, dice. Bueno, entonces si a usted le gustan los gansos, acá tienen de venta gansos de los grandes en reproducción y también tienen un par de 4 meses, dice. Bueno, las personas interesadas, claro, pueden comunicarse al 41-24-0530, 41-24-0530. Muy bien, están vendiendo un bonito lote de terreno por la zona 9 por Saculeu. Está a 3 cuadras abajo de la laguna. Este mide 8 por 16, cuenta con escritura registrada, está frente a calle pavimentada, con derecho de agua potable, drenaje ya instalados, en área totalmente plana. También venden un lote de terreno por la zona 3, el segundo carrizal. Este mide 8 por 16, no tiene ningún servicio, pero los consigue cerca, dice. Este terreno está antes del cementerio Jardines del Castillo, en buen lugar, a buen precio lo están dando también. Si a usted le interesa, llamar al 40-46-2001, 40-46-2001. En favor al prójimo, Dios le bendiga. ¿Aló?
1: Disculpe, hermano.
0: Sí, Dios le bendiga, hermanita. Adelante, la escuchamos.
1: Solo quería saber el número para los gansitos.
0: De los gansos. Permítame, hermana, el número es 41.
1: Ahorita le vamos a apuntar. Ya. 41 ya.
0: 24.
1: Ya.
0: 0530.
1: Gracias, hermana.
0: Va, hermanita, Dios me la bendiga. Bueno, por acá también me solicitan el número de los pollos japoneses. Dice, bueno, vamos a ver este anuncio, creo que es de la semana pasada. Si lo tengo por ahí, con gusto se los envío al final del programa, porque ahorita en todo lo que lo busco se nos va el tiempo por acá. Muy bien, tengo el saludo muy especial para mi hermana Grace Recinos, allá en el precioso lugar de Aguacatán. Allá está mi hermana Grace escuchando, un fuerte abrazo para ella. El día de ayer estuvo acá en la radio predicando la palabra del Señor, dando un mensaje tan especial de verdad para toda la audiencia. Así que Dios la bendiga, mi hermana Grace, y que Dios siga usando su vida grandemente. Igual a hermana Dorita también, hermanas que se dedican a predicar la palabra del Señor. Que Dios las bendiga de una manera especial. En favor al prójimo, Dios le bendiga.
1: Sí, hermanita, buenos días. Dios me lo bendiga, hermanita.
0: Igualmente, hermano, adelante, su voz está al aire.
1: Gracias, hermanita. Estoy para los hermanos que necesitan piedra para obra. Tengo a la venta para las aldeas de Chiantla. También tengo tierra negra para todo el municipio. Se vende tierra negra por camionada y se arreglan jardines, se hacen trabajos en el campo. Se puede llamar al 51-93-1382, al 51-93-1382. Y también compro lámina de medio uso. Gracias, hermanita, Dios me lo bendiga, gracias.
0: Igualmente, mi hermano, Dios le bendiga.
1: Gracias, gracias, hermano.
0: Muy bien, por acá tenemos un servicio social también. Acá el hermano Evelio, a él le dio un derrame. Él no puede trabajar, él está suspendido. Él es de un lugar de acá de Chiantla. Él, pues, en esta mañana quiere tocar la puerta del corazón de cada uno de nuestros hermanos que nos escucha, ¿verdad? Él está pasando por una situación muy difícil. Él tiene sus niños y él dice, pues, si alguien puede apoyarle, ya sea con víveres, con algo, ¿verdad?, que se le pueda apoyar. Ellos dieron acá un número de cuenta. Lo voy a dar para que si alguien pues lo quiere anotar para poderle hacer un depósito a él en Ban Rural, o también un número telefónico que nos han dado por acá para que usted le pueda llamar. De repente usted le llama y le dice, tengo uno de sus víveres, ¿dónde lo puedo encontrar, verdad? Cuando nosotros lo podemos hacer, esa es una gran bendición. Así que si en su corazón está la posibilidad de poder apoyar al hermano, a sus niños, a su familia, pues doy el número de cuenta, es el 0410-1600-895029. Repetimos el número de cuenta, 0410-1600-895029. Pero si usted no logró anotar el número de cuenta, puede comunicarse con él al 4780-8586. Al 4780-8586. Es el número del hermano. Él pues necesita del apoyo de cada uno, ¿verdad? Si usted puede dar su granito de arena, yo sé que del Señor recibiremos esa recompensa, ¿verdad? Entonces el número es 4780-8586. En favor al prójimo, Dios le bendiga.
2: Buenos días, hermana dama.
0: Dios le bendiga, mi hermano. Adelante, su voz está al aire.
2: Nosotros hacemos instalaciones de luz en todo, digamos, en todo Huevo, en todo el departamento. Si necesitan algunas instalaciones de luz en comercios, cualquier instalación de luz, nosotros las hacemos, hermanita. Y también vendemos una casa en la zona 7. Con todos sus servicios, ya terminada y está nueva, a muy buen precio. Y también vendemos algunos lotes de terreno a muy buen precio también. Me pueden comunicar al 3349-2612. 3349-2612. Bendiciones, hermano.
0: Dios le bendiga, mi hermano. Están vendiendo, dice por acá, un sobrante de piedrín a buen precio, por si a alguien le interesa. Pueden comunicarse a este número, 5582-7654. Al 5582-7654. Se vende un terreno grande de 150 cuerdas por San Lorenzo. Pueden venderle por 5 cuerdas o más. Tiene escritura registrada, está adecuado para viviendas, ranchos, cabañas, para un proyecto de cementerio. Si a usted le interesa, llamar al 40 y, bueno, vamos a ver el número, 40-46-2001, porque este otro se arruinó. Dice, bueno, entonces damos el que sí está funcionando, 40-46-2001. También venden otro bonito lote de terreno por la zona 4, el Terrero, está a 2 cuadras arriba del campo de la feria. Este mide 7 metros de frente por 16 metros de largo. Otro lote de terreno también de 8 por 16. Los lotes tienen escritura registrada y están frente a calle pavimentada. Un lote de terreno, dice, tiene derecho de agua y derecho de drenaje. En muy buena área para vivir, para algún negocio. Son lotes que están en área totalmente plana, ¿verdad? Así que usted aproveche estos bonitos lotes de terreno a muy buen precio. Para más información pueden llamar al 4046-2001. 4046-2001 es el número para que usted también pueda comunicarse. Están vendiendo una cama king size, también venden un volteador de pozo y una cama de metal, dice, todo a muy buen precio. Para más información pueden comunicarse al 4532-4871. Al 4532-4871 es el número para que usted se pueda comunicar. 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Se venden máquinas de coser de puntada recta y de zigzag. También se vende una grabadora, incluye USB, disco y radio. Se venden cubetas para albañilería y un procesador de verduras. Dice todo a buen precio. Si a usted le interesa, puede comunicarse a estos dos números: 4014-0113, 4014-0113, o también llamar al 3906-7565. Se necesita una señora o señorita para trabajar en oficio doméstico y cuidar a una persona de la tercera edad, ¿verdad? Cuidar a una abuelita. Bueno, si usted está interesada, tiene esa paciencia, ese amor, porque para cuidar a una abuelita, a un abuelito de la tercera edad, ¿verdad? Lo que se pide es que tengan paciencia y mucho amor para cuidarlos. Bueno, entonces, las interesadas, llamar al 3906-7565. 3906-7565 es el número para que usted se pueda comunicar. Están vendiendo un vestido de 15 años, solo lo usaron una vez, dice, el vestido está en perfecto estado, precioso, a buen precio. Si a usted le interesa, puede comunicarse al 50-41-37-33. Al 50-41-37-33 es el número para que puedan comunicarse. Bueno, se cortó la comunicación. Muy amables a todos los que siguen marcando nuestra línea telefónica. En favor al prójimo, buenos días.
3: Hermana, perdone, se me olvidó apuntar su nombre, su número.
0: Ah, muy bien, permítame, hermana, ahorita se lo damos.

Muy bien, seguimos por acá con más información en esta mañanita. Dice por acá este anuncio: se vende un bonito lote de terreno por la zona 4 cerca del residencial El Pedregal. Cuenta con escritura registrada, lo están dando a muy buen precio. Si a usted le interesa, ¿verdad? También venden una bonita casa pequeña en la zona 10, acá en Huehuetenango. Queda exactamente atrás del Hospital Nacional. Cuenta con 2 habitaciones, tiene su cocina, su comedor con sus gabinetes, su lavatrastos, tiene su baño, su ducha, su lavamanos y tiene su área de lavandería y tiene garage para motos. Cuenta con agua, luz y drenaje. También esta bonita casa la están rematando, de verdad, en buen lugar, muy preciosa con todos sus servicios. A buen precio. Para más información, llamar al 50-41-37-33. 50-41-37-33. Ese es el número para que usted se pueda comunicar.

Muy bien, se está vendiendo un bonito lote de terreno por la zona 10 a un costado de la pista de aviación, acá muy cerquita de la radio. Mide 10 por 20, cuenta con escritura registrada, está en área plana con derecho a drenaje, con pozo artesanal. Está muy bonito de verdad este lote de terreno y lo están dando a muy buen precio, en buena zona, en buen lugar. Aproveche usted, también venden otro bonito lote de terreno por acá por la zona 9, abajo de la laguna. Este mide 9.50 por 15, cuenta con escritura registrada, está en área plana con derecho a drenaje, frente a calle pavimentada. Para más información, llamar al 4046-2001. 4046-2001. Muy bien, están alquilando una bonita casa, dice pequeña, acá por la zona 12. Cuenta con parqueo, agua y luz, dice a buen precio. Bueno, si a usted le interesa, llamar al 4907-0355. Al 4907-0355.

Se venden 150 cuerdas de terreno por Ocubilá, a orilla de asfalto, dice, y 6 cuerdas de terreno en la zona 10, a buen precio también. Para más información puede usted comunicarse al 5338-0174. Al 5338-0174. Están vendiendo un piano, dice por acá, es marca Yamaha PSR 550, dice, está muy bonito el piano para algún joven que le gusta ejecutar piano, para algún hermano músico de alguna iglesia, ¿verdad? Está muy bonito el piano, es marca Yamaha, si a usted le interesa, desea información, pueden comunicarse al 5895-1280. 5895-1280 es el número para que usted se pueda comunicar.

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0: En favor al prójimo, buenos días.
1: Dígalo, buenos días.
0: Dios le bendiga, hermanita. Adelante, su voz está al aire.
1: Gracias, hermana, muy amable. Ahí solo para poner un anuncio, hermana, que tengo ahí una cuerda de terreno con casa grande y todos sus servicios, hermana. La estoy dando a buen precio.
0: Muy bien.
1: Y, sí, está en Buenavista, Carrizal, zona 3. Y el número de teléfono es el 3023-4419.
0: ¿Puede volver a repetirnos su número, hermana?
1: El 3023-4419.
0: Muy bien, ahí esperamos las familias interesadas se puedan comunicar, hermana.
1: Sí, está bien, hermanita, y ahí yo la estoy dando de ganga, diga usted.
0: A precio de ganga, a precio de oferta,
1: sí.
0: ¿Verdad?
1: Sí, así es,
0: hermana. Muy bien, hermanita, primero Dios se vende.
1: Gracias, sí, gracias, muy amable.
0: Dios la bendiga, mi hermana, igualmente. Muy bien, seguimos acá. Gracias porque siguen enviando sus anuncios, ¿verdad? Dios bendiga a toda nuestra audiencia en esta mañana, en los diferentes lugares, cantones, caseríos, aldeas, hasta donde la señal de Radio Estéreo Cumbre está llegando en esta mañana. Para usted nuestro saludo, muy amables a todos los que nos escuchan también a la distancia, a través de internet, a través del www.estereocumbre.com. Para usted nuestro saludo. Y usted que nos está escuchando en su casita, usted que lo hace en su oficina, en su negocio, en el bus urbano, extraurbano, en su taxi, en su vehículo, en esta mañana pues es una bendición acompañarles un momento a través del espacio En Favor al Prójimo. Por acá dice este anuncio, están vendiendo una carreta de Chéveres totalmente nueva, es de acero inoxidable, dice, la están dando a muy buen precio por si a alguien le interesa. Se pueden comunicar al 3106-2934. Al 3106-2934. Ahí pueden ustedes también comunicarse. Oportunidad de trabajo, se contratará piloto vendedor. Requisitos, que tenga licencia vigente, mínimo tercero básico, que sea de la edad de 20 a 40 años. Y que viva acá en la cabecera de Huehuetenango. Ahí los interesados en esta oportunidad de trabajo pueden comunicarse al 4075-9749. Al 4075-9749. En favor al prójimo, buenos días.
2: Sí, buenos días, señor. Fíjese que necesitaba el número personal de usted, señalo para un anuncio.
0: ¿Usted tiene algún su anuncio?
2: Sí.
0: Adelante, hermana, su voz está al aire.
2: Es que no quería así al aire.
0: Viera que estamos con llamaditas al aire, hermana, ahí puede dar su anuncio, las personas están ya escuchando.
2: Ah, solo para...
0: ¿Usted está vendiendo o necesita comprar?
2: Casas, había. Están sus servicios, somos pintores de casas. También de tablayeso, CNC también. Se pueden comunicar al 3007-9888.
0: ¿Puede volver a repetir el número?
2: ¿Cómo?
0: ¿Puede repetir su número?
2: Es 3007-9888.
0: Muy bien.
2: Y al otro se pueden comunicar 5038-9637.
0: Muy bien, con mucho gusto, hermana, y esperamos se comuniquen con ustedes.
2: Gracias, mi amor.
0: Dios la bendiga, hermanita. Bueno, acá se pone a las órdenes, dice, la colocación de todo tipo de cielo falso. Bueno, le pueden llamar al 5991-9997, 5991-9997. Se vende un bonito terreno ubicado, si es un lote de terreno por la zona 4, cerca del residencial Pedregal. Cuenta con escritura registrada, lo están dando a muy buen precio. Si a usted le interesa, llamar al 5041-3733. 5041-3733. Ahí pueden ustedes también comunicarse.

Se vende un bonito terreno, es una cuerda, dice, por el sector de Tojotzalé, tiene derecho de agua. Es terreno que está en área totalmente plana, con buena calle de acceso, escritura pública, con 37 años de antigüedad, dice, lo están dando a muy buen precio. Si a usted le interesa, llamar al 4046-2001. 4046-2001 es el número para que usted se pueda comunicar.

Se vende este bonito lote de terreno por la zona 4, el Terrero, mide 8 por 16, cuenta con escritura registrada, está frente a calle pavimentada con derecho de agua potable y drenaje ya instalados. Es un terreno adecuado para local comercial, un car wash, bodega o taller, ¿verdad? Lo están dando con alguna facilidad de pago. Aproveche usted. También venden otro lote de terreno por la zona 8, por el Corral Chiquito. Está a media cuadra del Nuevo Campero, acá en buena zona, en buen lugar. Este mide 10 por 15, cuenta con escritura registrada. Está en área totalmente plana, con derecho de agua potable y drenaje ya instalado. Aproveche entonces estos terrenos en buena zona, en buen lugar, a buen precio. Para más información puede llamar al 4046-2001. Al 4046-2001 es el número al cual usted puede comunicarse.

oportunidad de trabajo buscan un electromecánico o un mecánico. Dice que tenga experiencia básica en automotriz. Le ofrecen sueldo base y bonificación según su experiencia y rendimiento. Bueno, ahí los interesados entonces, comunicarse al 53-74-81-66. Al 53-74-81-66. Ese es el número para que puedan comunicarse. Están vendiendo una bonita camioneta. Es una RAV modelo 2003, automática 4x2. Nada que invertir, le dice, todo está perfecto. Así que usted puede aprovechar esta bonita oferta de esta bonita camioneta RAV modelo 2003, automática 4x2. Para más información pueden llamar al 33-43-14-32. Al 33-43-14-32.

0: Se vende una bonita cama king size, también venden un volteador de pozo y una cama de metal, todo a muy buen precio. Aproveche usted también. Para más información, llamar al 45 32 48 71. 45 32 48 71 es el número de la hermana para más información. 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En favor al prójimo, buenos días.
1: Buenos días, hermana Dame.
0: Dios le bendiga, mi hermano, adelante, su voz está al aire.
1: Y hermana, disculpe, quiero hacer un pequeño anuncio.
0: A ver, cuéntenos, ¿de qué se trata su anuncio?
1: Tengo una espada de motosierra, hermana, pero es algo grande, esa
0: Muy
1: motosierra
0: bien.
1: 038, y le quiero vender a buen precio. Y como tengo otros, entonces no mucho me está sirviendo, 38, y le quiero vender a buen precio. Y como tengo otros,

0: Yo quiero pedir otro favor, hermano, también se me puede incluir en su oración. Yo estoy enfermo, ya más de 2 meses estoy en cama.
1: Muy bien, ahorita le vamos a atender, solo que estamos ya por finalizar. Dios les bendiga, este fue su espacio En Favor al Prójimo. Gracias a todos por esa comunicación. Les deseo todo lo mejor. Bendiciones para todos y con permiso.
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Hola, ¿qué tal? Muy buenos días. Qué gusto saludarles en esta programación de Conexión. Sean todos bienvenidos entonces a este espacio que tenemos por acá a través de 92.9 FM, donde les acompañaremos y por supuesto disfrutaremos de un tiempo agradable y por supuesto de pues algunos segmentos que hemos preparado para ustedes en este día especial, que sabemos que son de mucha bendición. Así que deseamos desde muy temprano muchas bendiciones para ustedes, éxitos en todas sus labores, ¿verdad? Y ya estamos en la fecha 4 de agosto de este año 2026, el tiempo avanza rápidamente. Y bueno, gracias al Señor que nos sostiene, ¿verdad? Y que sin duda Él es el que tiene el control de todo lo que pase a nuestro alrededor. Así que bueno, bienvenidos. Vamos a poner a disponibilidad de ustedes el 4014-3988, nuestra vía de WhatsApp, como también el 7769-0419, nuestra vía de vía telefónica directamente a cabina, ¿verdad? En esta hora. Así que agradecemos por la sintonía, deseamos que ustedes la pasen bonito y por supuesto por ahí esperamos recibir la comunicación. Gracias a quienes por ahí se toman el tiempo de poder saludarnos en este día especial. 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Un martes especial, un martes de buscadores de la verdad. Ya por ahí les comento que vamos a estar compartiendo estas trivias que hemos preparado para ustedes en este día, ¿verdad? Un martes especial, como ya lo mencioné. Así que deseamos que ustedes puedan tomarse el tiempo de poder disfrutarlas y, por supuesto, poder por ahí acompañarnos, ¿verdad? Y estar en contacto con nosotros enviándonos sus respuestas. Ya regresamos en unos momentos. Vámonos con más de la música.

Estamos en este martes de Buscadores de la Verdad. Es una alegría tremenda el poder saludarles. En este martes estamos contentos de poder acompañarles y por supuesto desde ya deseamos que ustedes puedan estar en contacto con nosotros compartiendo por ahí las respuestas de estas trivias.

0: Así que bueno, vámonos rápidamente porque les cuento que vamos a habilitar nuestra vía WhatsApp, el 4014-3988, 4014-3988. Y bueno, en este momento nos dice, vamos a escuchar por acá, les cuento, mucha atención porque la pregunta es, ¿quién fue el primer hombre según la Biblia? Esa es la pregunta que tenemos, ¿quién fue el primer hombre según la Biblia? Así que en este momento vamos a recibir la comunicación a través del 4014-3988. 4014-3988. Ah, muy bien. Vámonos con los 15 segunditos que tengo por acá. Gracias a quienes por ahí van ingresando en esta oportunidad. Recuerden enviarme su respuesta a través del 4014-3988. Así que la pregunta es muy fácil, muy interesante. ¿Quién fue el primer hombre según la Biblia? ¿Quién fue el primer hombre según la Biblia? Recuerden ustedes enviarme su nombre, ¿verdad? Con su respuesta en esta bonita hora del martes. Y por supuesto, damosle paso entonces a quienes nos escriben y nos dan su respuesta. Les saludo de Cuilco, dice, ¿quién nos escribirá allí, verdad, en este momento? Así que bueno, en este momento vamos a recibir más comunicación. La terminación 4933 está con nosotros, gracias por acompañarnos, nos da su respuesta. ¿Quién fue el primer hombre según la Biblia? Eso es lo que nos dice entonces en este momento, ¿verdad? Así que vamos a recibir más comunicación. Saludos para la terminación 3891. Vamos a recibir esta comunicación a través de la vía telefónica Estéreo Cumbre.
1: Buenos días, hermano.
0: Hola, buenos días. ¿Con quién tenemos el gusto?
1: La pregunta de... ¿pregunta usted?
0: Ajá. Ah, bueno, cuénteme, tiene la respuesta.
1: Es Adán.
0: Ah, está segura mi hermana.
1: Sí, el primer hombre, dice.
0: Eso, muy bien. ¿Con quién tenemos el gusto?
1: María Sara.
0: Mi hermana María Sara, ¿dónde nos sintoniza?
1: ¿En quién? San Antonio, Tenango, hermano.
0: Ah, perfecto. ¿Tiene saludos para alguien?
1: Saludos para mi familia en Santa María, Chiquimula.
0: Ah, eso. Ahí está el saludo, mi hermana María Sara. Gracias por comunicarse con nosotros.
1: Y saludos para usted, hermano.
0: Gracias, mi hermana. Bendiciones. Es una alegría escucharles ahí a través de la vía telefónica, el 776-904-19. Bueno, vamos a recibir más comunicación. ¿Quién fue el primer hombre según la Biblia? Me quedan solamente 5 segundos, les cuento, para que ustedes puedan por ahí ingresar directamente. Saludos para Isa, por allá en Cuilco. Ah, qué bueno saludarle por ahí a nuestra amiga Isa. Buenos días, hermano. Fue, ya iba a dar la respuesta, pero bueno, ya en unos instantes. Hermana Yoli Alvarado, por ahí está con nosotros en este momento. Dios le bendiga, hermano, es, y nos da su respuesta. ¿Quién será? La terminación 1150, les cuento, está con nosotros. Nuestra hermana Rosenda también nos da su respuesta en esta hora. Gracias por acompañarnos. Hermana Rosa Castillo en Ixtahuacán. Ah, bueno, bendiciones, hermano. Ah, muy bien, por ahí estamos entonces. ¿Qué pilas son ustedes? Me alegra bastante que sepan por ahí de la Biblia, ¿verdad? Y si no, pues por acá compartimos nuestros conocimientos. Así que la pregunta es, ¿quién fue el primer hombre según la Biblia? Y la respuesta les comento que es Adán. Y es que, según la Biblia, el primer hombre fue Adán, creado por Dios a su imagen y semejanza a partir del polvo de la tierra en el sexto día de la creación. ¡Qué interesante! Así de fácil y sencillo. Sin duda, vamos conociendo más de la palabra del Señor. Así que nos vamos a ir con más de la programación. Ya regresamos, no le cambien, a 92.9 FM.

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Muy bien, estamos de regreso con más de la programación, con más de este martes de Buscadores de la Verdad. Y bueno, tenemos esta siguiente pregunta, escuchen ustedes en este momento. ¿Qué señal puso Dios en el cielo tras el diluvio? ¿Qué señal puso Dios en el cielo tras el diluvio? Esa es la pregunta que tenemos en este momento. Y bueno, a través del 4014-3988, por ahí pueden hacernos llegar su respuesta con su nombre en esta ocasión. Gracias a quienes lo hacen. 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Por ahí nos acompañan entonces poniéndose a las órdenes en esta hora. Bueno, el 4014-3988 está disponible, así que la pregunta es, ¿qué señal puso Dios en el cielo tras el diluvio? Esa es la pregunta que tenemos en este momento. Y por supuesto, ya nos quedan solamente 10 segunditos porque tenemos más segmentos para compartir con ustedes. ¿Qué señal puso Dios en el cielo tras el diluvio? Bueno, por ahí nos escriben, bendiciones hermano, nos da su respuesta, ¿verdad? La terminación 1150. Nos da su respuesta la terminación 4794 también. Gracias por estar en contacto. Hermana Rosa Castillo por allá en Ixtahuacán también nos da su respuesta. ¡Qué buenísimo! Gracias por acompañarnos. Vamos a ver por acá. Nos da su respuesta nuestra hermana Yoli Alvarado también. Voy con los próximos dos mensajitos. Únicamente les cuento para que ustedes puedan ingresar ahí directamente si aún no han participado. ¿Qué señal puso Dios en el cielo tras el diluvio? Es una pregunta muy interesante, ¿verdad? Así que en este momento vamos rápidamente a recibir la comunicación. Perfecto. Nos da su respuesta la terminación 6792. Me falta un mensajito, les cuento rápidamente porque me quedan solamente 5 segundos. ¿Qué señal puso Dios en el cielo tras el diluvio? Recordamos esa parte, ¿verdad? Y sin duda es algo muy interesante y bonito, que de hecho ya en unos instantes lo vamos a estar mencionando. Así que bueno, muy bien, voy a revelar la respuesta. Muy bien, la terminación 3247 se une también a esta hora del día. Buenas tardes, hermano. Nos dice bendiciones, gracias por acompañarnos. ¿Qué señal puso Dios en el cielo tras el diluvio? Les cuento, un arco iris. Así es, un arco iris. Así que bueno, sin duda, ¿verdad? Es interesante porque de hecho, en Génesis 9:12, ¿verdad? Es un verso muy conocido que nos dice: mi arco he puesto en las nubes, el cual será por señal del pacto entre mí y la tierra. Qué bonito, ¿verdad? Sin duda, es parte de lo que encontramos en la palabra del Señor. La terminación 4871 también está con nosotros en esta hora. Gracias por acompañarnos y darnos su respuesta, ¿verdad? Génesis 9:16 nos dice: estará el arco en las nubes y lo veré, y me acordaré del pacto perpetuo entre Dios y todo ser viviente de toda carne que hay sobre la tierra. Eso es lo que nos dice. Entonces, ahí está la respuesta de esta pregunta que tenemos, ¿verdad? Así que, sin duda, vamos a continuar con más de la programación y con más de la música, porque les cuento que tenemos más preguntitas en este martes de Buscadores de la Verdad y agradecemos la sintonía de ustedes. Nos vamos a ir con más de la música. Esto es música que nos solicitan en la programación.

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continuamos con más de la programación en esta hora. Estamos sobre las 12 del mediodía con 16 minutos. Gracias por acompañarnos. Es una alegría tremenda el poder saludarles. 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Vamos a irnos rápidamente con la promesa del día, una promesa maravillosa, y es que les comento que en el libro de Salmo, en su capítulo 118, verso 24, nos dice la palabra: este es el día que hizo el Señor, nos gozaremos y nos alegraremos en él. Así que, ¿cuántos de nosotros nos gozamos en este día, en la presencia del Señor? ¿Cuántos de nosotros le damos gracias al Señor por darnos la oportunidad de disfrutar de este día maravilloso? Y es que cada día, ¿verdad? Debemos recordar que cada amanecer es un regalo del Señor para nosotros. Un nuevo día pues trae consigo nuevas oportunidades también, ¿verdad? Y también nuevos obstáculos o desafíos. Y es que podemos decidir dejar atrás quizás el ayer, el pasado, y abrazar pues con fe y esperanza lo que está por venir. Y es que hay algo importante: Dios nos llama a estar preparados, no solo en la práctica, sino también espiritualmente, ¿verdad? Y es que prepararse para un nuevo día significa comenzarlo con oración, buscando la guía y la fuerza del Señor. Es en la oración que entregamos nuestras ansiedades, ¿verdad? Pedimos sabiduría y renovamos nuestras fuerzas. Es por eso que dice la palabra en este Salmo 118:24: este es el día que hizo el Señor, nos gozaremos y nos alegraremos en él. Así que nos vamos a ir con más de la música. 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

Aleluya. Puede decirle a tu hermano que tienes al lado: nuestro Dios es un Dios de avivamiento.

Nos dirigimos entonces para nuestro segmento El Clima a esta hora y por supuesto vamos a ver a continuación, entonces vamos a revelar por ahí los datos en esta hora. Y es que el pronóstico para esta fecha 4 de agosto, les comento, del presente año es de condiciones y perspectiva que continuará pues ambiente cálido y soleado en el país. Las condiciones podrían favorecer también la formación de tormentas locales severas, abundante lluvia, viento fuerte y posible caída de granizo, ¿verdad? Temperaturas elevadas al mediodía, pocas nubes en las regiones al norte del país y nubosidad en disminución del sur al centro durante la mañana. Nubosidad dispersa predominando durante la tarde, posible aumento de la nubosidad y lluvias acompañadas de actividad eléctrica en lo que es occidente y Boca Costa. No se descartan lluvias aisladas de corta duración en otros sectores del país. Viento norte con posible cambio a sur por la tarde en el altiplano central. Nos dirigimos entonces a la región de occidente para conocer entonces en este momento la temperatura, tanto la mínima como la máxima. Para lo que es San Marcos, la temperatura mínima es de 8 grados y la máxima es de 23 grados. Para lo que es Huehuetenango, la temperatura mínima es de 12 grados y la máxima es de 27 grados. Para lo que es Quetzaltenango, la temperatura mínima es de 8 grados y la máxima es de 24 grados. Para lo que es Todos Santos, Huehuetenango, la temperatura mínima es de 4 grados y la máxima es de 19 grados. Así está entonces este reporte del clima que compartimos con ustedes en esta hora del mediodía, por acá en la programación de Conexión, en el segmento El Clima en un minuto. Vamos a seguirnos gozando y disfrutando de la buena música en esta hora.

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Te lo quiero recordar. No estamos cantándole a un filósofo. No le estamos cantando a un pensador. Estamos cantando a ese que creemos que se levantó de entre los muertos y vive en nosotros. Él es el Señor. Él es el Señor.

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5: 13 horas con 9 minutos. 92.9.

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0: 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Que el Señor les bendiga a cada uno de ustedes, amados hermanos, amigos, radioyentes que están en sintonía de este su programa, La Eficacia de la Palabra. Déjenme contarle que hoy queremos compartir con ustedes la primera parte de este tema titulado ¿Con qué carácter afrontan las situaciones y las adversidades? Este tema es a cargo de nuestro pastor Reinaldo Valenzuela, esperando que esta palabra pues sea de mucha bendición para su vida. Y recuerde que hay una palabra muy, pero muy importante para usted, para seguir siendo bendecido y fortalecido. Escuchemos.
1: La Biblia pues está llena de un montón de mandamientos que Dios le ha estipulado al hombre. Todo lo que el hombre, todo lo que Dios le estipula al hombre que lo tiene que hacer, pues Dios lo está haciendo para bendecir. Dios no impone nada para destruir o dañar la vida del hombre, sino que al contrario, si Dios le dice al hombre que le busque, pues es porque Dios quiere bendecirlo. Si Dios le dice al hombre que se consagre, es porque Dios quiere bendecir esa vida. Si Dios le dice al hombre que se sacrifique, que se esfuerce por buscarlo a él, el fin de lo que Dios está pidiendo, pues es bendecir la vida del hombre. Pero a través, hermano, de lo que se ve en el pueblo cristiano, pues usted y yo encontramos mucha gente que no ha comprendido este aspecto importante en la vida cristiana. El aspecto importante de comprender de que a Dios hay que buscarlo, de que a Dios hay que servirle, que si estamos metidos en este camino, tenemos que consagrarnos, que si estamos metidos en este camino, para nosotros se debe de acabar el mundo, se debe de acabar el pecado, se debe de acabar las carnalidades, porque estamos metidos en un camino que exige, donde hay un Dios que pide, donde hay un Dios que quiere hacer cosas grandes y maravillosas con aquellos que le están buscando. A su nombre sea la gloria. Pero quise poner en este tema esta palabra: ¿con qué carácter y con qué decisión? Porque cuando usted miramos el carácter de la persona y también la decisión, por ejemplo, hay mucha gente que ha venido al camino del Señor que no están dispuestos a obedecer, pero a través del tiempo y a través de humillarse y a través de consagrarse y a través de estar escuchando palabra de Dios, pues hay mucha gente que ha aprendido a obedecer. Obedecer a Dios, obedecer su palabra, alabado sea Cristo para siempre. Pero todos estos defectos, como la desobediencia, como la rebeldía, como la falta de sujeción, pues están dentro del carácter del hombre, que no ha sido dominado, que no ha sido sujetado, porque el Señor tiene poder para cambiar al ser humano. El Señor tiene poder para hacer que el hombre se humille. El Señor tiene poder para hacer que el hombre se doblegue. Él lo puede hacer, pero Dios siempre está esperando que el hombre voluntariamente, de una decisión personal y propia, se humille. De una decisión personal y propia, cambie. De una decisión personal y propia, pues se acerque a la presencia de nuestro Dios. Alabado sea Cristo para siempre. ¿Qué es lo que encontramos aquí, hermanos amados, en estos pasajes de la Biblia? La desobediencia del hombre ante Dios. Dios le había

Le ha dado una orden a este hombre llamado Adán. Usted ya conoce la orden que le había dado a él. Dios había dado esa orden. El mismo Dios, el mismo creador del cielo y de la tierra, había dado esa orden. No puedes comer del árbol que está en el centro del huerto, porque el día que comas vas a morir. Alabado sea Dios. Esa era la orden, oiga bien. Pero a través de estos textos encontramos que esa orden no fue cumplida, sino que al contrario, el hombre se rebeló contra lo que Dios le había ordenado. Yo quiero hacer un paréntesis en esto, hermano, póngale cuidado. Quiero hacer un paréntesis en esto, porque todo lo que Dios le ordena al hombre no es algo que pueda ser justificable o que se pueda cambiar. ¿Qué es lo que le estoy diciendo con esto? Que es importante cuando usted sepa que es Dios el que le está ordenando algo. Que usted pueda hacer la diferencia, que no es el hombre, que es Dios el que está hablándole a usted, que es Dios el que está hablándome a mí. Cuando yo llego a entender que es Dios el que me está diciendo, que es Dios el que me está ordenando, yo no tengo ninguna discusión, yo no tengo ninguna justificación, sino que al contrario, lo que me queda es obedecer al Dios que me está ordenando. Es importante que usted alcance a mirar, que usted alcance a comprobar a través de la palabra del Señor cuando es Dios quien le está ordenando, cuando es Dios que le está hablando, cuando es Dios que le está pidiendo las cosas, cuando es el Señor que le está hablando a su corazón. A su nombre sea la gloria. Amén, amado hermano. Porque es importante entender que también a través de esto muchos hombres carnales se han aprovechado, y también mucha gente que no ha podido discernir y entender, a veces piensa que las órdenes son el hombre quien las está dando. Hay que leer la Biblia, hay que adentrarse en el consejo de la palabra del Señor, y hay que darse cuenta cuando es una palabra de hombre y cuando es una palabra que viene del cielo. A su nombre sea la gloria. La orden venía del cielo hacia Adán. Pero usted y yo entendemos a través de la Sagrada Escritura que lamentablemente ellos violentaron esa orden. Mientras estudiaba este consejo de la palabra del Señor, encontré un comentario que hizo una persona, un escritor, a través de esto. Porque cuando usted ve, se da cuenta que quien pecó, quien se rebeló, pues fue Eva. Fue la mujer la que se rebeló. Fue la mujer la que le llevó y la que le fue a decir a su esposo Adán que comiera también de esa fruta, que comiera del fruto. Fue la mujer. Pero dentro del comentario que encontré, y por eso le hacía la referencia anteriormente, pues dice el comentarista que el diablo vio a la mujer como más vulnerable, porque según ella no recibió la orden de Dios, sino que dice el comentarista, sino que recibió la orden de su esposo Adán. Vea esto, Adán recibió la orden. Y Adán le habló a su esposa. Entonces el comentarista dice, justificando esta causa, que a la mujer se vio más vulnerable, porque la orden no la recibió de parte de Dios directamente, sino de su esposo Adán. ¿Por qué le estoy resaltando esto? Porque usted y yo, hoy, usted y yo, hoy, pues Dios nos habla directamente a nosotros. Dios le habla a usted directamente. Dios le habla a usted porque Dios lo conoce.
Porque Dios conoce su levantar y su acostar. Porque Dios conoce sus pensamientos. Porque Dios conoce su corazón. Porque Dios conoce sus sentimientos. Y la palabra de Dios viene del cielo para usted y para mí. Alabado sea Cristo para siempre. Yo tengo que entender cuándo es Dios que me está hablando, cuándo es Dios que me está llamando la atención, cuándo es Dios que me está exhortando, cuándo es Dios que está trayendo una palabra a mi vida. Debo aprender a comprender eso. Alabado sea Cristo para siempre. Porque Dios siempre, siempre traerá un mensaje al corazón del hombre. Cuando estos hombres pecaron, empezando por Adán y luego siguiendo por Adán, pues Dios tuvo que confrontarnos. ¿Por qué razón desobedecieron? ¿Por qué causa pecaron? ¿Por qué causa se apartaron del mandamiento? Porque siempre debe haber una causa por qué el hombre peca. Siempre debe haber una causa por qué el hombre se rebela. Siempre debe haber una causa por qué el hombre se estanca, por qué se encapricha. Siempre existe una causa. Y Dios quiso confrontar primero al que le había dado la orden, a Adán. Al primero que le había dado la orden era Adán. Y a él era el primero que lo iba a confrontar para velar, para que el hombre expusiera la causa de su rebeldía, para que el hombre expusiera la causa de su pecado. Bendito sea el nombre del Señor. ¿Cuántos alabamos a nuestro Dios, hermano? A su nombre sea la gloria. Encontramos entonces, hermanos, si me acompaña al verso 11, mire lo que dice. Y Dios le dijo, el verso 11, ubíquese en el 11. Y Dios le dijo: ¿quién te enseñó que estabas desnudo? Es una pregunta. Sigo leyendo el 11. Otra pregunta: ¿has comido del árbol de que yo te mandé que no comieses? Detengámonos ahí. Detengámonos ahí. Gloria al Señor para siempre. Dios le empieza hablando al hombre, preguntándole. Siempre que usted ve estos textos a través de la escritura, cualquiera pudiera decir: ¿y por qué Dios pregunta si él ya sabe? ¿Por qué Dios pregunta si él ya sabe? ¿Por qué le preguntó a Caín si había matado a su hermano si Dios ya sabía? ¿Por qué le está preguntando a este hombre llamado Adán, que quien le enseñó que estaba desnudo? ¿Por qué le está preguntando si ha comido del árbol del cual él le mandó que no comiese? Si estamos delante de un Dios que todas las cosas la ve, que todos los pecados que los hombres los ve, pero le está preguntando. ¿Por qué le está preguntando? ¿Sabe por qué Dios muchas veces nos pregunta, aunque Él ya sabe poder en la sangre de Cristo, aunque Él ya sabe? Porque esa pregunta que el Señor hace, lo que muestra, oiga lo que le voy a decir, lo que muestra es un espacio de misericordia, de bondad para Dios, para que el hombre tenga la oportunidad de confesar su pecado, de confesar su rebeldía, de confesar su desobediencia, de confesar su mal proceder. Esa forma de que Dios viene y pregunta es porque Dios abre un espacio para la vida del hombre, para que el hombre tenga la oportunidad para abrir su boca y para declarar y para confesar el mal que ha hecho. ¿Cuántos damos gloria a Dios por eso, hermano? A su nombre sea la gloria. Él ya sabía. Él ya sabía. Pero ¿por qué le pregunta, hermano? Entonces, aquí viene lo que
lo que usted y yo tenemos que aprender en esta vida cristiana, hermano. Porque en esta vida cristiana hay mucha gente culpando a otra persona de su maldad, de su pecado. A veces en esta vida cristiana hay mucha gente culpando a otra persona de su rebeldía, de su desobediencia. Es importante que nosotros aprendamos a llevar nuestra propia carga. Amén, amado hermano. A llevar nuestra propia carga, a llevar nuestra propia cruz, porque el Señor cargó su propia cruz. No permitió que nadie la cargara, Él cargó su propia cruz. Y es importante que nosotros también aprendamos, hermano, a cargar con nuestra propia cruz, con nuestras propias responsabilidades, con nuestras propias batallas, con nuestros propios desafíos, con nuestras propias luchas. A su nombre sea la gloria. Entendiendo que Dios está con nosotros, entendiendo que la fuerza de Dios está con nosotros, entendiendo que la misericordia de Dios está con nosotros. Por eso aquel gran hombre de la Biblia, aquel hombre llamado el apóstol San Pablo, él testifica y dice, hablando de la capacidad de Dios, él dice: todo lo puedo yo en Cristo, porque Él es el que me fortalece. De que puedo, puedo, pero con la fuerza de Dios. De que puedo, puedo, pero con la fuerza de Dios. De que aguanto, aguanto, pero con la fuerza de Dios. De que puedo vencer, voy a vencer, pero con la fuerza de mi Señor. Damos gloria a Dios por eso, hermano. Amén, amados hermanos. ¿Por qué le estoy diciendo esto? Porque en esta parte de la escritura, después de que Dios le hace esas dos preguntas a este hombre, pues Dios pues esperaba una respuesta. Amén. ¿Cuáles eran las dos preguntas? ¿Quién te enseñó que estabas desnudo? Número uno. La segunda pregunta: ¿comiste del árbol que te comiste? ¿Comiste? Le dice el Señor: ¿has comido del árbol que te mandé que no comieses? Dos preguntas que merecían una respuesta. Amén, amado hermano. Una respuesta. Y una respuesta, alabado sea Dios, en la cual se implorara la misericordia y la ayuda de Dios. Pero, ¿qué es lo que encuentra usted en el verso 12? Aquí está la respuesta de él en el verso 12. En el verso 13 está la respuesta de la mujer también. Amén. ¿Qué es lo que dice el verso 12? Y el hombre respondió, dice el verso 12. Y el hombre respondió: la mujer que me diste por compañera me dio del árbol y yo comí. Amén, amado hermano. Esa es la respuesta. Pero si usted juzga este verso 12, usted va a encontrar aquí que el verso 12 y la respuesta de este hombre, escuche bien, está, hermano, está fundamentada en un sentido de culpabilidad. Él está echando la culpa a alguien de lo que él hizo. Hay un sentido de culpabilidad. Y mire, hermano, viendo este texto de la palabra del Señor, usted se da cuenta que le dice: la mujer que me diste, la mujer que me diste por compañera me dio del árbol y yo comí. Aquí hay un sentido de culpabilidad que le está enfocando. Y si usted ve el texto, al primero que le está echando la culpa es a Dios. Y luego a la mujer. Póngale cuidado a esto. Él no quería aceptar que él cedió.

0: Él no quería aceptar que él se rebeló. Él no quería aceptar que él pecó. Él no quería aceptar que él desobedeció. No quería asumir la responsabilidad. Alabado sea Cristo para siempre. No quería asumir la responsabilidad de su falta, de su rebeldía, de su pecado. Y entonces al primero que enfoca es a decirle: la mujer que usted me dio, alabado sea Dios. Dios, yo le pregunto en esta hora a usted que está aquí, ¿qué le ha dado Dios a usted si usted fuera como Adán? ¿Qué le ha dado Dios a usted para que usted desobedezca? ¿Qué le ha dado Dios a usted para que usted se llene de rebeldía? ¿Qué me ha dado Dios a mí para que yo me vuelva infiel? ¿Cree usted, hermano y hermana, usted que está aquí en esta hora, cree usted que Dios le ha dado algo a usted para que usted fomente la desobediencia, para que usted fomente la frialdad, para que usted fomente el pecado? ¿Cree usted que Dios le ha dado algo a usted para que usted se venga a rebelar contra Dios y le dé la espalda al Señor? Poder en la sangre de Cristo. Sin que usted me conteste, yo creo firmemente que Dios no nos ha dado nada para que nosotros, nada para que nosotros lo tomemos como causa y eso lo tomemos para desobedecer a nuestro Dios. Lo que Dios nos ha dado es para bendecirnos. Lo que Dios le ha dado a usted es para que usted se consagre. Lo que Dios le ha dado a usted es para que usted sea fiel. Lo que Dios ha puesto en sus manos es para que usted se humille ante la presencia del Señor. Lo que Dios está haciendo por usted, lo que Dios está haciendo por su familia, lo que Dios está haciendo por su casa, lo que Dios está haciendo por usted todos los días es para que usted venga al templo, es para que usted venga a humillar, es para que usted venga sin pereza a buscar la presencia del Señor, porque han sido muchas las cosas que Dios ha hecho con nosotros. Damos la gloria a Dios por eso, hermanos. Mire, lo que usted me dio fue esa mujer, y ella me dio, y yo comí. Alabado sea Cristo para siempre. ¿Ve usted el carácter de este hombre en esa respuesta? ¿Ve el carácter de la palabra que él está diciendo? Alabado sea Dios. Amén, amado hermano. ¿Ve la forma en la que él se está expresando? Poder en la sangre de Cristo. Hay muchas cosas que usted y yo no podemos cambiar. Hay muchas cosas que han venido a nuestra vida que a veces ha sido el resultado de nuestra falta de buscar la presencia del Señor. Amén, amado hermano. ¿Por qué alguien se enfría? ¿Por qué hay tanta gente fría en la iglesia? ¿Por qué hay tanta gente apagada en la iglesia? ¿Por qué hay tanta gente indiferente en la iglesia? Hay una sola respuesta. Hay una sola respuesta. ¿Cuál es la respuesta? Porque ha dejado de buscar a Dios. Porque ha dejado de orar. Porque ha dejado de humillarse. Porque ha dejado de llorar en la presencia del Señor. Y esa es la respuesta que encuentro cuando mi corazón se está endureciendo, cuando me cuesta orar. Cuando me cuesta orar, cuando me cuesta llorar en la presencia del Señor, yo llego a entender que he estado alejado, que aunque estoy en el templo, que aunque tengo Biblia, cuando me vengo a sentar, ocupar una silla en el templo, pero estoy alejado de la comunión perfecta con el Señor, y esa falta de comunión con el Señor apaga el fuego que hay en mi vida, apaga la vida que hay en mi vida. Esa falta de orar, esa falta de venir al templo a clamar, a buscar verdaderamente la palabra del Señor, endurece mi corazón, me enfría, me apaga. Poder en la sangre de Cristo para siempre. Esa es la respuesta. Pero usted encuentra gente que su respuesta es otra. Alabado. ¿Y por qué se apagó usted? ¿Y por qué se desanimó usted? Alabado sea Dios. Usted ve que la respuesta es otra. Alabado sea Cristo para siempre. Alabado sea Cristo para siempre. Hay mucha gente, tal vez no digamos todos, pero hay mucha gente que a veces está en una parada de bus, en una parada de vehículos, pidiendo dinero, alabado sea Dios. Y usted los ve, utilizamos la palabra galanes, fuertes. Y hay gente que se ha atrevido y le ha dicho, mire, váyase conmigo a trabajar. Ah, no, usted le dice, váyase conmigo a trabajar, allá está una piocha, una pala, un asadón, usted está fuerte. No, eso no, usted, eso no. Alabado sea Dios. Porque hay muchas cuestiones que justifican esa causa. Pero ¿qué es lo que Dios espera de usted y de mí?
1: Esperamos que esta palabra esté siendo de mucha bendición y de fortaleza para su vida. Recuerde que hoy hemos compartido la primera parte de este tema titulado ¿Con qué carácter afronta las adversidades? Esto a cargo de nuestro pastor Reinaldo Valenzuela, y esperando que la palabra pues siga siendo de bendición y de fortaleza para su vida, y que a través de este mensaje usted pueda acercarse más y más a los pies del Señor. Hasta el próximo programa, que el Señor les bendiga. 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
4: 14 horas con 32 minutos.

0: 14:35.
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0: 14:39.
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0: 14:47.
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0: 14 horas con 51 minutos.
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0: 14:55.
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0: 14:58.
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1: 15 horas con 4 minutos. 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
1: Dios permite el dolor. Hay dolor en todos los ámbitos de este planeta. Dolor por la época tan marcada de incertidumbre que vivimos. Dolor por el sufrimiento. Dolor por la ansiedad. Dolor por las crisis económicas, las enfermedades, las rupturas familiares, las injusticias sociales. Hay dolor por pérdidas personales. Hay dolor que causan nuestra propia familia. Hay dolor que causan nuestros propios hermanos de la iglesia. Hay dolor por todos lados y nos preguntamos, ¿dónde está Dios? ¿Por qué Dios permite el dolor? Las redes sociales muestran muchas veces vidas aparentemente perfectas, pero en lo profundo, miles enfrentan soledad, depresión y un vacío en el alma. El siglo XXI ha traído avances tecnológicos y científicos sin precedentes, pero también ha multiplicado los desafíos que enfrenta la humanidad. Enfermedades, conflictos armados, desigualdades, muerte de nuestros seres queridos y tantas

Complicada que vivimos. Hoy hablaba con un hermano antes del culto, falleció su esposa y aquí está sirviendo. Hoy el grupo de servidores que está en turno llaman a otro hermano que su papá falleció en el Instituto de Seguridad Social y el hermano tuvo que irse para atender el funeral de su papá. Hermanos, ¿por qué sufrimos? ¿Dónde está Dios en medio del sufrimiento? ¿Por qué Dios permite el dolor? Vemos este panorama y nos preguntamos, ¿por qué Dios permite que los cristianos sufran? ¿Por qué Dios permite que nosotros que estamos en su voluntad tengamos sufrimiento? Si la Biblia ofrece vida y vida en abundancia, ¿por qué muchos cristianos no podemos experimentar esa abundancia de vida? ¿Por qué hay tanta enfermedad dentro del pueblo de Dios? ¿Por qué hay guerras, conflictos que aturden a la iglesia? ¿Habrá alguna respuesta en la Biblia, hermanos, que pueda darnos esperanza en medio del sufrimiento? La Biblia no ignora el dolor humano. De hecho, cuando vamos a la palabra, Jesús dijo, en este mundo tendrán aflicción, pero confíen, yo he vencido al mundo. Si alguien ha experimentado aflicción hasta la muerte, fue Jesucristo. Así que yo no sé cuál es la aflicción que tú estás experimentando hoy, querido hermano. No sé cuál es la angustia de tu corazón. Lo único que sé es que en medio de esa aflicción y de esa angustia puedes estar seguro de que el Espíritu Santo está contigo, de que Dios no te ha dejado ni te dejará ni un momento y que tu vida siempre estará en victoria en Cristo Jesús. Esta es la prédica número 63 de la serie del Evangelio de Juan que estamos estudiando en la Iglesia Bíblica de Guatemala. Y nos corresponde leer el pasaje que fue anunciado. Juan 16, 16 al 24. Todavía un poco y no me veréis. Y de nuevo un poco y me veréis, porque yo voy al Padre. Entonces se dijeron algunos de sus discípulos unos a otros, ¿qué es esto que nos dice? Todavía un poco y no me veréis, y de nuevo un poco y me veréis, porque yo voy al Padre. Decían pues, ¿qué quiere decir con todavía un poco? No entendemos lo que habla. Jesús conoció que querían preguntarle y les dijo, preguntáis entre vosotros acerca de esto que dije, todavía un poco y no me veréis, y de nuevo un poco y me veréis. De cierto os digo, que vosotros lloraréis y lamentaréis y el mundo se alegrará, pero aunque vosotros estéis tristes, vuestra tristeza se convertirá en gozo. La mujer cuando da a luz tiene dolor porque ha llegado su hora. Pero después que ha dado a luz un niño, ya no se acuerda de la angustia por el gozo de que haya nacido un hombre en el mundo. También vosotros ahora tenéis tristeza, pero os volveré a ver y se gozará vuestro corazón y nadie os quitará vuestro gozo. En aquel día no me preguntaréis nada. De cierto os digo que todo cuanto pidierais al Padre en mi nombre os lo dará. Hasta ahora nada habéis pedido en mi nombre. Pedid y recibiréis para que vuestro gozo sea cumplido. Hermanos, en este pasaje Jesús está hablando a sus discípulos sobre su partida al cielo y sobre su regreso, usando un lenguaje que en este momento les resultó a ellos confuso. Sin embargo, detrás de las palabras de Jesús hay una profunda verdad que sigue siendo relevante para nosotros hoy, y es que el dolor es temporal y el gozo es eterno. Repito, el dolor de los cristianos es temporal, pero el gozo es eterno. Hermanos, ahora podemos estar en dolor, pero tendremos gozo eterno. Amén. Y yo no sé si ustedes se han gozado siempre. El gozo no quiere decir risa. La risa es diferente al gozo. La risa es espontánea, pero el gozo es un estado del corazón. El gozo es fruto del Espíritu Santo. Y aún en medio del dolor, yo conozco personas que experimentando las más grandes pruebas y dolores de la vida, tienen el gozo de Dios adentro. Yo no sé si tú estás experimentando un dolor hoy, pero quiero decirte que el gozo de Dios es el que te sostiene. Y si te sientes débil, haz las que Nehemías le dijo al pueblo en Nehemías 8:10.

No estén tristes, el gozo de Dios es nuestra fuerza. Amén, gloria a Dios. El gozo de Dios es la fuerza del cristiano. El sufrimiento no dura para siempre, hermano. Los momentos difíciles podrán estar a la orden del día. El dolor, escucha esto, el dolor no lo podemos evitar. El sufrimiento es opcional. Repito, tú no puedes evitar el dolor. Lo que puedes evitar es sufrir. Hay gente que en medio del dolor sufre y otros que en medio del dolor no sufren, porque el sufrimiento es opcional. El dolor no lo podemos evitar, el dolor es parte de la vida. Si tú tienes un vehículo 1980, ese carrito ya va a dar problemas. Si tú naciste en 1980 o para atrás, ya vas a empezar a dar problemas. El dolor no lo puedes evitar, pero puedes evitar sufrir, porque los cristianos tenemos el gozo de Dios y ese gozo nos sostiene en medio de la prueba. ¡Gloria a Dios! ¡Aleluya! Pablo dijo en 2 Corintios 4:17, vean qué porción más linda. 2 Corintios 4:17 dice: porque esta leve tribulación momentánea produce en nosotros un cada vez más excelente y eterno peso de gloria. ¿Qué dijo Pablo? Esta leve tribulación, y luego dice momentánea. Hermano, lo que tú estás viviendo hoy es una leve tribulación momentánea. A veces vivimos leve tribulación momentánea por el dolor físico y a veces por nuestras propias decisiones. Vamos al pasaje de estudio, Juan 16:16. Todavía un poco y no me veréis, y de nuevo un poco y me veréis, porque yo voy al Padre. Lo que Jesús estaba haciendo en ese pasaje, hermanos, es anunciando su muerte. Por eso les dice a sus discípulos: todavía un poco y me verán, pero después ya no me van a ver, porque me voy a ir al Padre. Nosotros lo entendemos ahora, pero los discípulos no lo entendían en aquel momento. Ahora entendemos nosotros por qué decía eso Jesús, pero ellos no entendían. Como no entendían, vamos a ver qué sigue en el pasaje. Juan 16:17-18. Entonces se dijeron algunos de sus discípulos unos a otros: ¿qué es esto que nos dice? Todavía un poco y no me veréis, y de nuevo un poco y me veréis, porque yo voy al Padre. ¿Qué es esto que nos está diciendo? ¿Qué quiere decir con todavía un poco? No entendemos lo que habla. Eso decían los discípulos. Los discípulos no entendían y se preguntaban qué significaba todo eso. Hermanos, la incomprensión de los discípulos refleja muchas veces nuestra propia incomprensión de los problemas de la vida. A veces en medio del dolor nosotros nos cuestionamos y decimos: ¿por qué me está pasando esto a mí? Yo no sé si tú te has cuestionado, yo sí. Yo tengo muchos porqués para Dios. Y le digo: ¿por qué? ¿Por qué? ¿Por qué? ¿Por qué? Pero hermanos, en medio de los porqués debemos saber que Dios está ahí. Y en vez de preguntarnos porqués, debemos preguntarnos ¿para qué? ¿Saben? Hay personas que han cometido errores en su vida. Y el error que cometen, digamos un error, se ponen a discutir con la esposa o con el esposo. Y pasan 2 días discutiendo, 3 días discutiendo, 1 semana discutiendo, 1 mes discutiendo. Si no se arreglan, van a llegar al divorcio. Pero en vez de llegar al divorcio, no pregunten: ¿por qué me está pasando esto a mí, Señor? Que siempre que llego a la casa discuto con mi mujer o con mi marido. No, en vez de eso, mejor arreglen las cosas. Y pregúntense: ¿para qué es que estoy viviendo este momento? ¿Qué me quiere enseñar Dios en mi carácter? Porque a veces lo que Dios quiere quitarnos es el orgullo. Ay, que me pida perdón. No, que me pida Él primero. A veces el orgullo quiere moldear a Dios ahí adentro. Y nosotros por orgullosos no cedemos, ¿no? A veces la enfermedad llega a nuestro cuerpo por las malas decisiones. Estamos con una edad joven, 30, 40 años de edad, y comiendo papas fritas, comiendo tacos, comiendo azúcar, comiendo postres. Cuando llegamos a los 50, diabetes. ¿Por qué, Señor? Por nuestras propias decisiones. Entonces preguntamos: ¿para qué? ¿Qué tengo que aprender ahora?
a quitarme todo eso. Ahora, no pensemos en la comida física, pensemos en la comida espiritual. Las papas fritas, la pornografía, ¿no? La pizza y todo eso, todo lo que tú miras en las redes sociales que no te acerca a Dios, y estás consumiendo todo el pecado, estás consumiendo y consumiendo, y luego vienes a servir, no fluyes en el servicio porque has consumido mucho pecado a través de estos aparatitos. Hoy se consume mucho pecado, y luego quieres servir y dices, ¿por qué no fluye Dios? ¿Por qué cuando oro la gente no siente nada, etcétera? Y te preguntas tantas cosas, es porque estás consumiendo mucho pecado. Pero pregúntate en medio del sufrimiento, Señor, ¿qué quieres que arregle yo en mi vida? No solo pases a orar para pedir que Dios te sane, que Dios quite el sufrimiento, no, sino que pregúntale a Dios, ¿qué me quieres enseñar? ¿Qué tengo que dejar? Hermanos, normalmente los problemas de nosotros llegan para enseñarnos algo, no para botarnos. Los problemas llegan para fortalecer nuestro carácter. ¿Qué me quieres enseñar? ¿Por qué me diste esta mujer que alega por todo? Que es tan... Tal vez Dios te quiere enseñar algo, hermano. Paz, calma, calma. Es que quisiera darle dos o tres para que se calle. No se calla, pastor. Y va y habla y habla y habla y habla y habla. Cálmate. Pregúntale, Señor, ¿qué me quieres enseñar con esta mujer que me diste? Antes no era así, pero como que cuando se casó soltó el Twitter y empezó a hablar. El Twitter es esa bocinita que está abajo de la bocina, no es la red social, ¿verdad? Es una cosita que permite a las bocinas sonar. Hermano, yo no sé qué quiere enseñarte Dios. Aquel día Dios quería enseñarle a sus discípulos paciencia. Ustedes ya no me verán dentro de un momento, pero después se gozarán cuando sepan que yo estoy con el Padre, y se gozarán más cuando sepan que voy a regresar. Así que el sufrimiento que los discípulos tenían aquel día era para el bien de ellos, y el sufrimiento que quizá tú estás viviendo hoy será para tu bien si te pones en sintonía con el Señor. Te aseguro, será para tu bien, aunque tú no lo creas, hermano. Sigamos adelante. Juan 16, 19, 22. Jesús conoció que querían preguntarle algo y les dijo: preguntáis entre vosotros acerca de esto que dije, todavía un poco y no me veréis, y de nuevo un poco y me veréis. De cierto os digo, que vosotros lloraréis y lamentaréis, ¿y qué? Y el mundo se alegrará. Pero aunque vosotros estéis tristes, vuestra tristeza se convertirá en gozo. La mujer cuando da a luz tiene dolor porque ha llegado su hora, pero después de que ha dado a luz un niño, ya no se acuerda de la angustia, porque el gozo de que haya nacido un hombre en el mundo, pues le trae obviamente esa alegría, ese gozo. También vosotros ahora tenéis tristeza, pero os volveré a ver y se gozará vuestro corazón y nadie quitará vuestro gozo. Hermano, yo no sé si hoy tienes tristeza tú por las enfermedades y las angustias y las aflicciones. Quiero decirte que esa tristeza se quitará en el día que veas cara a cara al Señor en los cielos, cuando tú vayas entrando a las moradas eternas. Gloria a Dios. Ay, hermano. Mi mamá ya no está con nosotros. Falleció en el año 2000. Y si ella tuviera la oportunidad de volver a hablar conmigo y yo le preguntara, hipotéticamente, mami, ¿quieres regresar aquí a la tierra? Ella diría, no, ¿estás loco? No, no quiero ir a la tierra. ¿Por qué no quiere venir? Pero aquí todos la queremos ver. Sí, pero yo no quiero estar en la tierra. ¿Por qué? Porque en la tierra tenía enfermedades, angustia, sufrimiento. Falleció en el hospital en la zona 6. Enfermedades. Ahora está libre por fin de enfermedades. Ahora no hay más dolor, no hay más muerte. Ahora no hay más enfermedad, no hay nada de eso. Porque ahora está en la presencia de Dios. Ahora ella no querría volver a venir a la tierra que está corrupta de tanto pecado y de tanta maldad y de tanta enfermedad. Hermano, ahora no entendemos por qué nos pasa lo que nos pasa. Eso es lo que está diciendo Cristo a los discípulos. Ahora no entienden, pero entenderán. Ahora el mundo se alegrará cuando yo me vaya. Ustedes sufrirán y el mundo hará fiesta. Ah, se les murió su Cristo. Ay, se murió su Jesús. Harán fiesta y se burlarán.
Ahora no entiendes tú el sufrimiento que estás viviendo, hermano, pero lo entenderás. Lo entenderás. Ahora tienes que decirle: Señor, no entiendo nada de lo que me está pasando. ¿Me ayudas, por favor, a entenderlo? Y tú dirás: Pastor, para usted es fácil decirlo, porque usted no está en sufrimiento. Eso crees tú, que yo no estoy en sufrimiento. Porque tú me ves aquí, bien guapo, ¿verdad? Tú nos ves y que hermano Marco orando aquí con hermana Ana. Tú no sabes lo que ha sufrido hermano Marco y hermana Ana. De hecho, hoy casi no venían al culto. Hoy tuvieron un sufrimiento antes de venir al culto. Casi no venían. Si no es por hermano Jacob que les auxilia, ellos no vienen. Allá está hermano Jacob. Y ellos conocen lo que estoy hablando. Hermanos, todos sufrimos. Y tú dirás: No, hermano, pero es que mi sufrimiento realmente es serio. Hermano, yo no sé cuál es tu sufrimiento. Yo lo que quiero decirte es que Dios te quiere enseñar algo en medio de este sufrimiento. Y tú dices: ¿Pero por qué? Me quiere enseñar algo y me deja sin dinero. Me quiere enseñar algo y me deja sin empleo. Me quiere enseñar algo y me deja sin salud. No preguntes por qué. Pregunta: Señor, ¿qué tengo que aprender en esto? ¿Tengo que ser más humilde? ¿Tengo que ser más sabio? ¿Tengo que ser más callado? ¿Qué tengo que aprender? Si algo a mí me ha costado en la vida es ser callado, porque yo tiendo a hablar mucho. Y a veces le he tenido que decir al Señor: Señor, cálmame, tengo que aprender a cerrar mis labios un poquito más. ¿No? Yo no sé tú. Hay gente, hermanos, que ha tenido grandes negocios en la vida y lo ha perdido todo. Y de un momento a otro se quedan sin nada y dicen: ¿Por qué? Ahora pregunta: ¿Dios quiere enseñarte algo ahí? ¿Qué hiciste mal? Si volvieras a hacer de nuevo todo ese negocio, ¿harías algo distinto? ¿No será que eso quiere mostrarte Dios para el futuro? Y el futuro no siempre tiene que ver con el estado que tú tienes hoy. El futuro está en las manos de Dios. Y el futuro en las manos de Dios siempre será bueno, agradable y perfecto, porque esa es la voluntad de Dios. Una voluntad buena, agradable y perfecta. El sufrimiento no es el final, hermano. Así que si tú hoy estás con algún dolor, no sufras. El dolor no lo puedes evitar, pero el sufrimiento sí. ¿Tienes deudas? ¿Cómo vas a salir de deudas? Si estás asustado, pensativo, ansioso, temeroso, o si estás con gozo, diciendo: Bueno, vamos a ver qué más hacemos. Hoy no vamos a retroceder, hoy vamos a emprender para adelante. ¿Cómo vas a salir? Con gozo en tu corazón. No sufras, hermano. Si estás enfermo, gózate en el Señor. Y vente a la iglesia si puedes, y entra por las puertas con acción de gracias, por sus atrios con alabanza. Bendecid el nombre del Señor y Él te dará la victoria en el nombre de Jesús, porque la victoria es de aquellos que se atreven a creer en Dios Todopoderoso. Este no es tu último estado. Tu último estado es de bendición, de salvación, de vida eterna. Los discípulos no creían y estaban tristes, y Jesús les dice: Ustedes van a llorar, se van a entristecer, y es más, el mundo se va a alegrar, pero espérense, les daré una victoria extraordinaria. Filipenses 4:4, ¿qué dice el apóstol Pablo en Filipenses 4:4? Miren, hermanos, que no está sugiriendo Pablo, no es una sugerencia, prácticamente es una orden. Pablo le escribe a la iglesia de Filipos y les ordena, ¿y qué les dice? Gócense en el Señor cuando las cosas vayan bien. No. Gócense en el Señor cuando no tengan deudas. No. Gócense en el Señor cuando estén sanos. No. ¿Qué dice Pablo? Regocijaos en el Señor siempre. Hermano, yo no sé cuál es tu problema hoy. ¿Puedes reírte conmigo? Yo ya me estoy riendo. ¿Puedes regocijarte en el Señor ahora?
Regocíjate en el Señor, hermano. Vamos, pon esta sonrisa en tu rostro. Gózate en el Señor ahora, así como estás, gózate en el Señor siempre. Eso dice Pablo en Filipenses 4:4. Gócense en el Señor siempre, siempre, siempre. Gloria a Dios. Pastores, que ya me voy a morir, más gózate, porque te vamos a ir a cafetear a la funeraria. Vamos a ir a comer sanguchitos con jamón. Y vamos a contar unos cuantos anécdotas de tu vida. Pero tú ya no vas a estar ahí en la caja. Ahí va a estar tu cuerpo. Tú vas a estar con el Señor, regocijándote en la presencia de Dios. ¡Gózate, hermano! ¡Gózate! Ay, hermano, es que siento que ya me voy a morir. ¿Y? Si todos nos vamos a morir, ¿tú también? ¿Yo también? ¿Quién se va a ir primero? ¿El más grande de edad? No necesariamente. Se mueren los bebés, se mueren los jóvenes, los adolescentes, los niños, todos se mueren. Así que tú también te vas a morir, hermano. Sí. Si no me crees, le digo, hermano José María, que es abogado, que suba y que nos firme un acta. Y yo me comprometo a firmar ahí, dándote a entender que te vas a morir, firmado por un abogado. Tú también te vas a morir. Entonces, si vamos para la muerte, ¿qué tenemos que hacer? Gozarnos, porque nuestro final no es la muerte. Nuestro final es vida eterna con Cristo Jesús, Señor nuestro. Nuestro final es vida, y vida en abundancia. Esto que yo estoy predicando, les dijo Jesús a sus discípulos, se van ustedes a entristecer y se van a reír de ustedes, pero tranquilos, su tristeza se les convertirá en gozo. Amén. Ay, hermano, ¿sabes por qué a veces, muchas veces, valga la redundancia, ¿sabes por qué muchas veces nos entristecemos? Porque no sabemos pensar. Por eso. Tú dices, ¿pero qué? ¿Tiene algo que ver la vida cristiana con el pensamiento? ¡Claro que sí! Sigamos leyendo, ¿te parece? Filipenses 4, del 4 al 8. Sigamos leyendo. Pablo hasta nos dice en qué debemos pensar. ¡Wow! Pablo es extraordinario. Dice, por lo demás, hermanos, Filipenses 4, 8, solo el 8. Por lo demás, hermanos, todo lo que es verdadero, todo lo honesto, todo lo justo, todo lo puro, todo lo amable, todo lo que es de buen nombre, si hay virtud alguna, si algo digno de alabanza, en esto pensad. ¡Ja! Ahí está. Repetimos, 4:8 Filipenses. Mira, por lo demás, hermanos, leamos juntos en voz alta, ¿les parece? Por lo demás, hermanos, todo lo que es verdadero, todo lo honesto, todo lo justo, todo lo puro, todo lo amable, todo lo que es de buen nombre, si hay virtud alguna, si algo digno de alabanza, en esto pensad. Pablo está diciendo en qué debemos pensar. Hermano, te pregunto algo. Mírame ahora acá, ya no leas. Si pensar en tu enfermedad produce gloria a Dios, entonces sigue pensando en la enfermedad. Si pensar en tus deudas produce gloria a Dios, sigue pensando en las deudas. Si pensar en las dificultades familiares le da gloria y honra al Señor, sigue pensando en las dificultades. Pero si no, cambia eso, cambia eso. Piensa en algo que merezca gloria, en algo justo, en algo verdadero, en algo digno de honra. Pon tu mente en Dios, pon tu mente en las cosas de fe, en las cosas de esperanza, en las cosas de arriba, de donde viene la bendición de Dios para tu vida, y no en las cosas de abajo. Hace un tiempo llegué yo a un estacionamiento, inmenso estacionamiento. Las columnas, esas columnas eran gruesas, tan gruesas, del tamaño, del grosor de un automóvil. Y en el estacionamiento cabían muchísimos miles de autos. Mi esposa iba a la par y yo manejaba.
Y dije, caramba, todo está lleno, mi amor, ya no hay lugar para estacionarnos acá. Y mi esposa se rió. Y se rió como diciéndome, yo me le quedé viendo y me molesté un poco. Hacete para acá, me dijo. Yo hice el carro para acá, todo vacío.

0: Yo no miraba lo vacío porque el muro grande me cubría a mí. Y lo que había para atrás de mí estaba lleno, pero para delante del muro estaba vacío. Mi esposa iba a la par, no la interrumpía el muro y ella miraba vacío. A veces, hermano, tú te estás muriendo por un muro que está frente a ti nada más. Solo hazte un ladito y dices, si allá está el Señor. Hermano, mira a Dios en tu vida. Dios está contigo en todo momento. Él no te va a dejar. Si Él no te ha dejado hasta aquí, no te va a dejar en el futuro. Y tú me preguntas, ¿cómo, pastor? ¿Cómo? Querido, yo no sé el cómo, pero Dios sí lo sabe. Yo no sé el cómo. Yo no sé cómo. Yo qué sé cómo. Dios sí lo sabe. Y el cómo de Dios a veces es tan sobrenatural. Si yo te contara ejemplos de vida de cómo Dios ha solucionado algo que parecía imposible, te vas a sorprender. ¿Cómo? Yo no sé, pero Dios sí lo sabe. ¿Cómo lo hará Dios contigo? No sé, yo no sé. Lo único que sé es que Dios lo hará. Querido, si tú crees que Dios lo hará, da gloria a Dios, porque Él lo hará. Para Dios no hay nada imposible. Lo que para ti, para mí es imposible, para Dios es posible. Él lo hará. ¿Cómo? No lo sé. ¿Qué te queda a ti? Gozarte en el Señor. Terminemos, leamos Juan 16, 23, 24. En aquel día no me preguntaréis nada. De cierto os digo que todo cuanto pidierais al Padre en mi nombre os lo dará. Hasta ahora nada habéis pedido en mi nombre. Pedid y recibiréis para que vuestro gozo sea cumplido. Queridos, ¿ya le pidieron algo al Señor? Hoy es un buen día para pedirle a Dios. ¿Qué necesitas tú? ¿Qué necesitas? Pide. Pide, hermano. Mateo 7:7, que no lo tenemos en pantalla, pero Mateo 7:7 dice, pide y se te dará. Toca y te abrirán, busca y hallarás, porque todo el que pide recibe, el que toca le abren y el que busca encuentra. La tarea tuya y mía es pedir y decirle, Señor, no entiendo lo que me está pasando, así como tus discípulos aquel día no entendían nada de lo que estaba sucediendo, pero después que tú te fuiste al cielo y que regresaste con ellos glorificado, y después que ascendiste para siempre y el Espíritu Santo vino a ellos, entendieron y el Espíritu Santo moró con ellos y ahora mora en nosotros, y los discípulos se gozaron y nosotros también, sabiendo que nuestro Redentor vive. Asimismo, como ellos no entendían, yo no entiendo lo que me pasa, pero me voy a regocijar sabiendo que mi Redentor vive y Él me dará la salida a este problema. Amén, hermano. La petición más grande de la vida, que normalmente Dios nunca dice no, aquel que viene a pedirle a Él es por salvación. ¿Habrá alguien aquí que hoy quiere pedirle a Dios que le salve de sus pecados? Y decirle, Señor, yo necesito que me salves.
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0: 15:58.
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Claro, claro, claro que seguimos orando hasta que baje el poder. Ya con ustedes el programa alegre Tardecitas Cristianas de esta tarde de martes. Le cuento, estamos viviendo las... Bueno, pues la fecha 4 ya de agosto del año 2026. Nuestro agradecimiento al Dios Todopoderoso esta tarde, porque nos regala vida. Claro que esa vida que tenemos es porque Dios nos la regala, y bendito su nombre, ¿verdad? La vida es un regalo para nosotros, es una joya. Por eso valoremos nuestra vida, démosle gracias a nuestro bendito Dios por la vida que tenemos. Bueno, pues bienvenidos, gente linda, a la programación de esta tarde. Espero que la gloria del Señor se siga manifestando en su vida, que todo sea éxito, que todo sea bendición a su vida, es nuestro deseo. Seguimos creyendo que tenemos un Dios todopoderoso que merece nuestra adoración, nuestra gratitud. Por eso no tenemos que darle, dijo el gran salmista, porque de él es todo. Pero en esta tarde, claro que llegamos hasta la intimidad de su amable hogar con el programa Tardecitas Cristianas. Bienvenidos, gente linda. Espero su sintonía y claro que espero también su comunicación. El hermano Leonel Tuches interpreta esta alabanza que dice: esa oveja era yo.

esa oveja era yo. Señor, recuerdo aquel día cuando llegaste a mi vida, ese día cuando más te necesitaba. Gracias por abrazar.

Estamos presentando el programa Alegre Tardecitas Cristianas a través de Radio Estéreo Cumbre. Claro que estamos transmitiendo desde la zona 9 de Huehuetenango, en Saculeu Central, para todo el occidente de Guatemala, para todo el suroccidente también, para el noreste de Huehuetenango y para el sureste mexicano, en directo. Y claro que a través del www.estereocumbre.com estamos transmitiendo para todo el mundo. Saludos a los buenos amigos que van por la cinta asfáltica, a los que nos sintonizan allá en Chupol. Claro que Estéreo Cumbre es local allá en Chupol, allá en Godínez, en Los Encuentros, en Tepán, en Chimaltenango. A los hermanos de Chichicastenango, claro que sí, Dios les bendiga. A los hermanos de Santa Cruz del Quiché, todo eso, local Estéreo Cumbre. Saludos para hermana Mari Mejía en su telar, trabajando, dice, y gozándose con nosotros esta tarde. Hermanita Yaceli Bautista, fiel oyente, claro que sí, a Estéreo Cumbre y este espacio, este programa, no se lo pierde. Dios bendiga la vida, hermana Yaceli, ya se reporta, y claro que nosotros también le bendecimos esta tarde.

0: 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Ahí nos escucha Robin López también y su respetable familia. 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Un saludazo, saludazo de parte de la tía sería en este caso, ¿verdad? Pero primero la mamacita, hermana Carmen Domingo, contenta, feliz, porque este próximo domingo estará de cumpleaños su hijita Yamilet García Domingo, cumpliendo sus 15 años de vida. Bueno, es ahí doña Carmencita, muy contenta y muy agradecido con Dios. Pero a este saludo se une la tía, ahora sí, hermana Mayrita Domingo de López. Ay, ¿por qué no decirlo? Ahí el tío también, el tío Don Valentín. Saludando a la quinceañera Yamilet García Domingo, 15 años que Dios les regala este próximo domingo y habrán, bueno, pues habrá una actividad excelente, bonita y, ¿verdad? ¿Cómo no? Celebrando los 15 años de Yamilet allá en, vamos a ver si lo escribí bien, allá en Huichap, así. Guiajolá, San Sebastián, Huehuetenango. Así es, ¿verdad, hermana? En Huichap, Guiajolá, San Sebastián, Huehuetenango. Ahí están escuchando y con este canto nosotros saludamos a la quinceañera.
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Con esta alabanza tan bonita saludamos a la quinceañera Yamilet allá en Huixap, Quiajolá, San Sebastián, Huehuetenango. Este sábado no es domingo, este sábado cumple sus 15 años. Que Dios la bendiga, no es domingo, es sábado, ya rectificamos. Vaya pues.

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Bueno, pues seguimos con el programa alegre, Tardecitas Cristianas de esta tarde, tarde bonita, tarde de martes. Bueno, les agradezco la comunicación de hermano Uziel Casticho, viene de la ciudad capital en su vehículo, pero sí viene a 110, digo, o más, porque hace un ratito me llamó que venía por, ¿dónde venía? Por cuatro caminos y ahora ya viene por la estancia. ¡Hala! Con mucho cuidado, pues, con mucho cuidado. Saludos para su familia, para su mamacita, hermana Ingrid de Castillo, y al respetable esposo de hermanita Ingrid también, a la esposa del hermano Uziel, a sus trabajadores, y claro que a todos sus clientes. ¡Ah, mire cómo los aprecia! Un saludazo entonces, por la cinta asfáltica viene escuchando hermano Uziel Castillo. Saludos para hermanito Neri Rivera, allá en la zona 3, para hermana Juanita y para Evelyn. Ahora sí, ¿verdad, hermanita Evelyn? Ahí su hijita, una buena tarde. El hermano Felipe Neri saluda al hermano Ernesto, que él integra el grupazo marimbístico, dice... Trinos Nazarenos, ah, cómo no. Saludos, hermano Neto, lo aprecia mucho, dice el hermano Neri. Y también el hermano Neri saluda al hermano Pedro Aníbal. Él escucha ahí por el tanque, dice ahí rumbo a, sí, al campo, ¿verdad? Ahí está, ahí merito. Dios bendiga la vida del hermano Pedrito. Reciba el saludazo de su amigo, el hermano Neri Rivera. Bueno, pues vamos a escuchar este canto bonito que tenemos por aquí. Vamos a ver, mejor vamos a buscar este aquí. Para que usted se siga gozando con nosotros, claro que se siga gozando, ¿verdad? Dice hermana Anita, a ver qué pasa cuando va cruzando por el mundo, encuentra, como dijo alguien, encuentra víboras, encuentra alacranes, se encuentra, ¿qué más se encuentra? Vaya pues, eso se refiere a cuántas cosas pasan en la vida. Aquí está este canto.

Ahora le invito a que juntos leamos la palabra bendita de Dios. Capítulo 12 del libro del profeta Daniel, leemos esta tarde para la gloria del Señor. Leemos de esta manera y lo hacemos en el bendito y glorioso nombre de nuestro Señor Jesucristo. En aquel tiempo se levantará Miguel, el gran príncipe que está de parte de los hijos de tu pueblo. Y será tiempo de angustia cual nunca fue desde que hubo gente hasta entonces. Pero en aquel tiempo será libertado tu pueblo, todos los que se hallen escritos en el libro. Y muchos, escuche usted, y muchos de los que duermen en el polvo de la tierra serán despertados, unos para vida eterna y otros para vergüenza y confusión perpetua. Los entendidos resplandecerán como el resplandor del firmamento, y los que enseñan la justicia a la multitud como las estrellas a perpetua eternidad. Pero tú, Daniel, cierra las palabras y sella el libro hasta el tiempo del fin. Muchos correrán de aquí para allá y la ciencia se aumentará. Y yo, Daniel, miré y aquí otros dos que estaban en pie, el uno a este lado del río y el otro al otro lado del río. Y dijo uno al varón que estaba vestido de lino, que estaba sobre las aguas del río: ¿cuándo será el fin de estas maravillas? Escuche usted, ¿cuándo será el fin de estas maravillas? Seguimos leyendo esta tarde. Y oí al varón vestido de lino que estaba sobre las aguas del río, el cual alzó su diestra y su siniestra al cielo y juró por el que vive por los siglos, que será por un tiempo y tiempos y la mitad de un tiempo, y cuando se acabe la dispersión del poder del pueblo santo, todas estas cosas serán cumplidas. Y yo oí, mas no entendí, y dije: Señor mío, ¿cuál será el fin de estas cosas? Él respondió: anda, Daniel, pues estas palabras están cerradas y selladas hasta el tiempo del fin. Muchos serán limpios y emblanquecidos y purificados. Los impíos procederán impíamente y ninguno de los impíos entenderá, pero los entendidos comprenderán. Desde el tiempo que sea quitado el continuo sacrificio hasta la abominación desoladora, habrá 1290 días. Escuche usted que es bíblico. Esto es para los hermanos que de verdad, ¿verdad?, para que digan a qué se refiere esto. Le repito, desde el tiempo que sea quitado el continuo sacrificio hasta la abominación desoladora, habrá 1290 días. Pero ahora espere, escuche qué dice este otro: bienaventurado el que espere y llegue a 1335 días. Y tú irás al fin y reposarás y te levantarás para recibir tu heredad a fin de los días. Mire la promesa. Él sí, de segurito, ¿verdad? De segurito. Y tú le dijo, irás hasta el fin y reposarás y te levantarás para recibir tu heredad al fin de los días. Que esta lectura redunde para la gloria del Señor. Saludos y bendiciones para hermanita Claudia de Samayoa. Nos está oyendo allá en la estancia Huehuenice, ahí nos está escuchando en compañía de su familia, y nosotros le bendecimos con esta alabanza que ha solicitado. ¿Quién era yo? ¿Quién era yo? Escuchémoslo.

Bueno, pues gracias a los buenos amigos y hermanos que se reportan a nuestra programación bonita Tardecitas Cristianas de esta tarde. 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Saludos para el hermano Ciel Castillo por la cinta asfáltica rumbo a San Ildefonso Ixtahuacán. Saludos para su mamacita, dice. Con esta alabanza le bendecimos.

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Gracias por la sintonía que nos regala esta tarde, tarde de martes 4 de agosto del año 2026. Estamos presentando Tardecitas Cristianas a través de la frecuencia 92.9 de Radio Estéreo Cumbre. Saludos para toda esa gente linda que sigue la huella de Estéreo Cumbre. Un saludazo para el respetable hermano don Edgar López en su bus urbano. Ahí nos escucha. Saludos y bendiciones a quienes le acompañan. Saludos una vez más para el hermano Nery Rivera. Al hermano Nery Rivera y a su respetable familia nos están escuchando en la zona número 3. Ahí está escuchando a todo volumen. Allá en Malacatancito, saludos para el respetable hermano don Hermelindo Ramos, el hermano pastor Hermelindo Ramos, hermano Delio, y también a sus respetables familias. Un saludazo para hermana Marlene de León Alemán, en la calzada de Malacatancito, también se goza con nosotros y se une a nuestra programación bonita. Tardecitas Cristianas, hermana Yaceli Bautista en Zipacapa, San Marcos. Saludos para su familia, hermana Marisol Ramírez en Huancache. Nos está escuchando también. Saludos para hermanita Erika Sales, allá en San Rafael Petzal. Una buenísima tarde para hermanita Carmen González y el hermano Walter Villatoro, allá en San Sebastián, Huehuetenango. Hermana Lilian Carrillo Hernández, hermana Gloria y todos los hermanos que nos escuchan allá en San Sebastián, Huehuetenango. Nos vamos con música de bendición, esta música para que usted se edifique, para que usted se goce. Interpreta el hermano Tony Sauceda este canto, dice: anoche yo soñaba la...

Saludos, saludos y bendiciones para hermanita Gaby. Nos está oyendo en Canadá, hermana Gabriela Carrillo. Ya nos está oyendo en compañía de su familia. Les saludamos esta tarde. Y bueno, pues esperamos que esta programación sea de bendición a su vida. Todos los buenos hermanos y amigos, esperamos que se gocen esta tarde. Una vez más, el saludo esta tarde para la quinceañera Yamilet García Domingo. Este sábado estará cumpliendo sus 15 años. Le saluda a su mamacita Carmen Domingo. Y claro que también se une la tía Mayra Domingo de López, saludando a la sobrina Yamilet García Domingo, pero se une también el tío, el tío Valentín, deseándole muchas felicidades allá en Huichap, Quiajolá, San Sebastián, Huehuetenango. Allá nos están escuchando. Este próximo sábado, 15 años, estará cumpliendo la hijita de doña Carmen Domingo. ¡Bendiciones! 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Saludos para hermana Gabriela, entonces con esta alabanza le bendecimos.

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Gracias por la preferencia al programa Alegre Tardecita.

Bueno, pues nuestro saludo para usted en esta tarde, usted que ya regresó a casita después de una jornada de trabajo, quizá muy, pero muy cansado, ¿verdad? Y cómo no, pero contento, feliz, porque ya regresó a casita, dele gracias al Señor, porque Dios es bueno y porque nos regala la vida, ¿verdad? Gracias a nuestro Dios. Y para usted que en este día amaneció de cumpleaños, háganos el gran favor de unir a las muchas felicitaciones las nuestras. 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Bueno, pues gracias por la sintonía que nos regaló usted esta tarde. Este fue el programa Alegre Tardecitas Cristianas, esperando que haya sido de bendición a su vida. A nombre de un servidor y amigo, muchas gracias. Nos despedimos con este canto que interpreta hermana Marisol, y este canto dice paciencia. Hasta la próxima. Le deseo una excelente tarde. No cambie, porque seguimos con más. Hasta la próxima.